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3: Hola, ¿qué tal? Y muy feliz martes. Les saluda Nelly Hernández con el pronóstico del tiempo en este 28 de julio. Después de varios días de calor extremo, desde hoy comenzaremos a observar un cambio en las temperaturas. Hoy todavía continuamos con un ambiente caluroso. Las máximas estarán rondando entre los altos 80 y cerca de los 90 grados en gran parte de la región. Aunque no son temperaturas extremas como anteriormente, sigue siendo importante mantenerse bien hidratado el día de hoy, evitar la exposición prolongada y, por supuesto, tomar sus precauciones y estar afuera por mucho tiempo. La buena noticia es que conforme avance esta semana, las máximas se van a estar ubicando más cerca de los 80 y 85 grados, trayéndonos un ambiente mucho más agradable para poder disfrutar cómodamente. Además, después del miércoles estarán aumentando también las posibilidades de algunas lluvias, con también algunas tormentas aisladas. Esto se podría extender hasta el día viernes. Así que poco a poco el alivio del calor ya viene en camino. Por lo tanto, que tengan un excelente martes. Les informa Nelly Hernández para Telemundo Nebraska.
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2: Hola, ¿qué tal? Y muy feliz martes. Les saluda Nelly Hernández con el pronóstico del tiempo en este 28 de julio. Después de varios días de calor extremo, desde hoy comenzaremos a observar un cambio en las temperaturas. Hoy todavía continuamos con un ambiente caluroso. Las máximas estarán rondando entre los altos 80 y cerca de los 90 grados en gran parte de la región. Aunque no son temperaturas extremas como anteriormente, sigue siendo importante mantenerse bien hidratado el día de hoy, evitar la exposición prolongada y, por supuesto, tomar sus precauciones y estar afuera por mucho tiempo. La buena noticia es que conforme avanza esta semana, las máximas se van a estar ubicando más cerca de los 80 y 85 grados, trayéndonos un ambiente mucho más agradable para poder disfrutar cómodamente. Además, después del miércoles estarán aumentando también las posibilidades de algunas lluvias, con también algunas tormentas aisladas. Esto se podría extender hasta el día viernes. Así que poco a poco el alivio del calor ya viene en camino. Por lo tanto, que tengan un excelente martes. Les informa Nelly Hernández para Telemundo Nebraska.
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4: Hola, ¿qué tal? Y muy feliz martes. Les saluda Nelly Hernández con el pronóstico del tiempo en este 28 de julio. Después de varios días de calor extremo, desde hoy comenzaremos a observar un cambio en las temperaturas. Hoy todavía continuamos con un ambiente caluroso. Las máximas estarán rondando entre los altos 80 y cerca de los 90 grados en gran parte de la región. Aunque no son temperaturas extremas como anteriormente, sigue siendo importante mantenerse bien hidratado el día de hoy, evitar la exposición prolongada y, por supuesto, tomar sus precauciones si estar afuera por mucho tiempo. La buena noticia es que conforme avanza esta semana, las máximas se van a estar ubicando más cerca de los 80 y 85 grados, trayéndonos un ambiente mucho más agradable para poder disfrutar cómodamente. Además, después del miércoles estarán aumentando también las posibilidades de algunas lluvias, con también algunas tormentas aisladas. Esto se podría extender hasta el día viernes. Así que poco a poco el alivio del calor ya viene en camino. Por lo tanto, que tengan un excelente martes. Les informa Nelly Hernández para Telemundo Nebraska.
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4: Hola, ¿qué tal? Y muy feliz martes. Les saluda Nelly Hernández con el pronóstico del tiempo en este 28 de julio. Después de varios días de calor extremo, desde hoy comenzaremos a observar un cambio en las temperaturas. Hoy todavía continuamos con un ambiente caluroso. Las máximas estarán rondando entre los altos 80 y cerca de los 90 grados en gran parte de la región. Aunque no son temperaturas extremas como anteriormente, sigue siendo importante mantenerse bien hidratado el día de hoy, evitar la exposición prolongada y, por supuesto, tomar sus precauciones y estar afuera por mucho tiempo. La buena noticia es que conforme avance esta semana, las máximas se van a estar ubicando más cerca de los 80 y 85 grados, trayéndonos un ambiente mucho más agradable para poder disfrutar cómodamente. Además, después del miércoles estarán aumentando también las posibilidades de algunas lluvias, con también algunas tormentas aisladas. Esto se podría extender hasta el día viernes. Así que poco a poco el alivio del calor ya viene en camino. Por lo tanto, que tengan un excelente martes. Les informa Nelly Hernández para Telemundo Nebraska.
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Ahora cada vez que lo veo, me reflejo una figura con más sombras profundas bajo mis ojos y unas arrugas que empiezan a amenazar mi rostro. 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
4: Apreciados oyentes, mi bella familia, la familia de Fiesta FM, muy pero muy buenos días. Estamos aquí ya con ustedes presentes, estamos dándole gracias a Dios por este nuevo día, estamos dándole gracias a ustedes también por su sintonía y estoy en estos momentos en nombre de todos los pensadores positivos invitándole a participar de este programa que está hecho para usted, que de pronto tiene problemas, dificultades de cualquier índole, pero que usted conserva todavía el espíritu de lucha, la fe en Dios, las ganas de superarse, desea romper esa barrera que se está interponiendo últimamente entre su vida y su suerte, su vida y su felicidad, pues no sufra en silencio, vamos a romper esa barrera, vamos a echar ese muro abajo, vamos a romper cadenas, vamos a ayudarle. Son secretos, son técnicas milenarias las que estamos compartiendo con usted. ¿Ha escuchado hablar usted del abrecaminos, un ritual de magia blanca? ¿Ha escuchado usted hablar del trabajo de las siete potencias, del sígueme, sígueme? ¿Ha escuchado usted hablar del señor del dinero o del San Juan del amor o el círculo del fuego o el ritual lazos de amor o ese maravilloso ritual que es el amarre blanco eterno de amor? Pues nosotros manejamos todas estas ceremonias, todos estos conjuros, todos estos rituales que les aclaro son de magia blanca. Para la abundancia, para la prosperidad, para los negocios, para las uniones, para esos hijos rebeldes, para esas ventas que no se han dado, para recuperar su suerte, para esa salud que está quebrantada. Claro que sí, son rituales de magia blanca. Nosotros respetamos cabal y firmemente las leyes de Dios y somos fieles admiradores del ser humano, de usted que nos está escuchando. Usted es una obra maravillosa creada por Dios. Créame, no importa el problema grande que tenga, usted es una joya de valor incalculable y todo problema en la vida tiene solución, pero los problemas no se solucionan renegando, ni con mala cara, ni con mala actitud, ni con groserías, ni echándole la culpa a los demás, ni sentado ahí esperando que las cosas lleguen solos en la solución. No, los problemas se solucionan es buscando la ayuda, la asesoría profesional, y en este caso, los pensadores positivos somos la alternativa que usted tiene para poderse ayudar, para poderse liberar de cualquier influencia negativa que le esté afectando, tal vez en su hogar, en su trabajo, en su negocio, en su salud, en su vida. 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Ya tenemos llamadas, oyentes en línea. Bueno,
5: bueno,
4: hola hijita, Dios la bendiga. ¿Con quién hablo?
5: Con Hilda Jiménez.
4: Hilda Jiménez, ¿está contenta que su llamada fue favorecida?
5: Sí, gracias maestro, por fin tuve la suerte de que entrara mi llamada, he insistido tanto que por fin, estoy muy contenta por eso.
4: Bueno, pues la felicito porque realmente hay bastantes llamadas. Repíteme tu nombre, por favor, y ¿cuál es tu problema principal?
5: Hilda Jiménez, y pues me he sentido cansadísima, es mi salud maestro.
4: Su salud, ¿hace cuánto tiempo que está enferma?
5: Pues yo creo que ya llevo como 2 años.
4: 2 años, ya es bastante tiempo. ¿Has visitado al doctor?
5: Uf, a muchos me han hecho estudios y nada, ya estoy desesperada, ya no sé qué hacer.
4: Por favor, regálame tu fecha de nacimiento.
5: 20 de noviembre de 1982.
4: Del 82, perfecto. Bueno, Hilda, póngame atención, mamita. No me gusta ser portador de malas noticias, pero lo suyo no es normal, no es natural. Usted me dice que lleva 2 años enferma. No me dice qué es lo que padece, pero ya lo veo aquí claramente a través de su fecha de nacimiento. Sufre de mareos, tontinas, pérdida de memoria, cansancio en general. ¿Cuál es esa pierna que prácticamente se le encalambra constantemente? ¿Es la derecha o la izquierda?
5: La derecha.
4: Es ahí donde están chuzándole el muñeco, más directamente en la parte derecha. Es un muñeco lo que le están chuzando.
5: Ay, no me diga eso. ¿Y qué tengo que hacer, maestro? Dígame, ayúdeme, por favor.
4: Mamita, visitarnos, con mucho gusto vamos a poder destruir esto. Nosotros somos espiritualistas y vamos a poder hacer esto a través de la larga distancia, ubicar ese muñeco donde esté y quemarlo a través del poder de la oración. Pero necesito que nos visite. Por favor, el día que nos visite, trate de venir vestida de blanco para hacerle la ceremonia de liberación de una vez. Y ese mismo, es más, ahorita cuando termine el programa, le digo lo que me debe de traer para no perder el tiempo en el programa. ¿Confía que le vamos a ayudar? ¿Sabe que le estoy hablando con la verdad?
5: Sí, maestro. De hecho, he hablado mucho de usted. Qué bueno que recibió mi llamada. Gracias.
4: Gracias a ti por haber insistido, mi hermana. El que persevera alcanza. Y la verdad, lo que debe de hacer es visitarnos para poderla liberar de este daño, de este mal, con toda garantía, porque eso se lo garantizo, se lo juro ante Dios y ante nuestros oyentes. Le esperamos cuanto antes. Vamos a un breve, muy breve mensaje y ya regreso con ustedes con más guía, orientación y consejería.
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4: Continuamos, mis oyentes, mi bella familia, seguimos avanzando en este fin de semana. Usted también puede visitarnos hoy mismo si lo desea. Las puertas van a estar abiertas, estamos aquí en Grand Island. Usted también puede llamar, participar del programa, la línea está abierta. Lo que necesita entender, lo que necesita escuchar hoy acerca de su vida y de su problema principal. 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Nos encanta cuando una persona es emprendedora, cuando una persona quiere sacar adelante su vida, personas que quieren montar su propio negocio, personas que nos visitan y dicen, mire, yo quiero montar mi estética, quiero montar mi lavandería, yo sé de zapatería, quiero montar mi negocio, yo soy cerrajero, quiero tener mi negocio aquí mismo, quiero sacar adelante, quiero tener mi tienda de abarrotes, yo sé pintar casas, quiero tener mi propia empresa donde yo pueda brindar ese servicio, personas que son eléctricos, que plomería, personas que trabajan en la construcción, en la jardinería, en la carpintería, personas con diferentes habilidades y cualidades que muchas veces ven cómo su suerte, su energía está truncada, está trancada, las cosas le salen al revés, la gente les queda mal, las puertas se les cierran, no hayan una explicación. Mire, muchas veces es su suerte, la suerte hay que cuidarla, hay que abonarla. La suerte es como una flor que si no se cuida, no se abona, no se riega, pues se marchita y se muere prontamente. La mala suerte se combate, la buena suerte se hace y nosotros tenemos ese secreto, esa técnica. Es milenaria y que le va a servir, que va a acrecentar su suerte, lo va a reconectar nuevamente con ella. No solamente en la suerte, en el amor, en el trabajo, en los negocios, en el hogar. 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Estamos de fin de semana, estamos en Fiesta FM 94.5. 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Los que quieran hablar en privado, apenas le contesten, diga eso, diga quiero hablar en privado, para que no vaya a haber el error de que su llamada salga al aire. Ahora, si usted quiere salir al aire, apenas le contesten, diga, quiero hablar en la radio. 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Hay gran sintonía, vamos con más llamadas. Estamos de fin de semana, estamos en Fiesta FM. Más llamadas, oyentes en línea. Bueno.
7: Sí, bueno, maestro.
4: Sí, ¿con quién hablo? Bienvenido al programa. ¿Cuál es tu nombre?
7: Jesús Álvarez, maestro.
4: Don Jesús, Dios lo bendiga. Bienvenido al programa. Hay muchas llamadas. Su llamada fue favorecida. Lo felicito.
7: Sí, pues yo también me felicito a mí mismo porque me costó trabajo, maestro.
4: Qué bueno, mi hermanito. Así me gusta la energía positiva. Cuénteme, hermano, ¿cuál es su problema principal? ¿Será de salud? ¿Será de suerte? ¿De amor? ¿Será espiritual? Cuénteme.
7: Es de salud, maestro. Quisiera que usted me orientara si es conveniente que me opere.
4: ¿Que lo operen de qué, hermano? ¿Lo tienen para una operación de qué? Cuénteme.
7: Me detectaron un tumor en el cerebro.
4: Un tumor en el cerebro. Ok, es algo delicado, mi querido hermano. ¿Cuál es tu fecha de nacimiento?
7: 17 de mayo de 1962.
4: Del 62, 17 de mayo. Bueno, lo veo nervioso, lo veo intranquilo, como si no se quisiera operar. ¿Es así o no es así?
7: Pues la desconfianza más que nada es por la edad y que le han estado...

0: pero necesito que confíes primeramente en Dios y también en lo que yo te estoy diciendo. No sigas con ese nerviosismo porque es parte fundamental de que lo puedan operar y que la operación sea un éxito. Confía en mí en lo que le estoy diciendo.
1: Por eso fue el motivo de mi llamada, para que usted me dé una cita, que los pueda visitar, que me dé esa fortaleza.
0: No es necesario ni siquiera que nos visite porque, vuelvo y le repito, veo que es natural, veo que va a salir bien librado de esta operación, pero lo necesito fuerte. Ahora, si nos quiere visitar, sí, visítenos para magnetizarlo, pero realmente no se trata de ningún daño, de ningún mal. Venga, nos visita, lo magnetizo para que lo más pronto que pueda le programen esa operación. Dios lo bendiga y gracias por participar. No se vayan, voy a un breve mensaje y ya regreso con ustedes.
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0: Continuamos, seguimos aquí avanzando en este nuevo día a través de Fiesta FM, en medio de una gran sintonía. Usted también se puede comunicar. Si le da pena y no quiere participar así del programa, usted puede llamar y decir: quiero hablar en privado. La línea está abierta. Si no puede ahorita mismo comunicarse, el teléfono es directo de nuestra casa, que es su casa aquí en Grand Island. Eso significa que nos puede llamar a cualquier hora, bien sea ahorita en la mañana, bien sea más tarde, en la tarde, inclusive en la noche. La línea siempre está abierta. Es que nuestra casa es su casa. Por eso es que atendemos también los 7 días de la semana, para que usted tenga una puerta abierta en cualquier momento. Cualquier momento usted puede venir, traer ese problema que le incomoda, que le agobia, que le atormenta. 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La gente sufre por cualquier motivo, por cualquier situación, pero hay gente que en cualquier problema sufre de nervios y se deja acechar por la ansiedad. El estrés, la ansiedad, los nervios. Es terrible tener que padecer por estas energías. Entonces lo que tenemos que hacer es sacar un poco de tiempo a solas. Vamos a respirar profundo en ese momento que podamos sacar ese tiempo a solas. Y decimos, cuando estemos respirando, repetimos en nuestra mente: respiro paz y suelto el control. Exhalamos, volvemos a respirar profundo. Decimos: confío que todo se acomoda a su tiempo. Es fácil, es sencillo, vamos a sacar tiempo a solas, vamos a respirar profundo, decimos en nuestra mente: respiro paz, suelto el control, exhalamos, volvemos a respirar y respirando profundo decimos también en nuestra mente: confío en que todo se acomoda a su tiempo. Una receta espiritual para estas situaciones de nervios y de ansiedad. Por ejemplo, vamos a colocar sal marina en un cuenco, en un recipiente. Este recipiente lo llenamos con un medio litro de agua y unas 12 gotas de lavanda. Vamos a lavarnos las manos con esa agua y vamos diciendo fuerte: suelto el miedo y abrazo la calma. Luego cerramos los ojos, repetimos con los ojos cerrados: suelto el miedo y abrazo la calma. Y en nuestra mente lo repetimos totalmente 3 veces. Respiro profundo 3 veces y abro los ojos. Recuerde, esto último lo hacemos con los ojos cerrados. Cualquier duda, cualquier ritualización que usted necesite para sus cosechas, sus animales, para la salud, para ese hijo rebelde, llámenos. Nosotros con mucho gusto estamos compartiendo todos nuestros secretos. 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A continuación, quiero compartirles, como es costumbre en el programa, un testimonio, otra persona que nos visitó. Quiero que lo escuchen. Mientras que lo escuchan, voy a aprovechar, estaré contestando algunas llamadas aquí por el interno. Usted también puede llamar, aprovechen su llamada, haga su pregunta, díganos si quiere su respuesta en la radio o si quiere su respuesta en privado. Recuerde que estamos para servirle. 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Vamos pues a escuchar este testimonio y ya regreso con ustedes aquí en Fiesta FM. Somos los pensadores positivos.
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0: ¿Cuál es su nombre? Porque mucha gente lo va a escuchar y va a querer saber quién es el que le está hablando. ¿Cuál es su nombre?
4: Efraín Camacho.
0: Don Efraín, ¿hace cuánto tiempo nos visitó?

0: acá por primera vez, cuéntele a la gente.
1: Hace 3 meses aproximadamente.
0: 3 meses ya que nos visitó. ¿Cuál era su problema principal en lo que nosotros le pudimos ayudar?
1: Pues me estaba yendo muy mal en mi negocio.
0: ¿Qué negocio tiene usted? Cuéntele a los oyentes.
1: Un negocio de frutería.
0: Una frutería de muchos años a la cual él le ha metido pues no solamente el trabajo, sino el amor, las ganas de salir adelante. Ahí ellos trabajaban juntos con su esposa, les iba muy bien. Cuando de repente todo empezó a cambiar, empezó a él a sentir el desespero, no querer estar ahí en el negocio. Después su esposa tampoco quería estar, finalmente no siguió trabajando con él, ya estaban fracasando, él tuvo que conseguir otra empleada. Empezó la fruta a podrírsele, todo terrible, no hallaban una explicación, la empleada que conseguía tampoco les duraban, ya estaban a punto no solamente de fracasar con el negocio, sino también en el hogar, hasta que nos visitaron. Lamentablemente ellos no sabían y estaban siendo víctimas de un daño, de un mal. Dígale a los oyentes si estoy hablando con la verdad. Ese daño que ustedes les habían hecho, usted lo pudo ver con sus ojos, les pudimos sacar el daño de su cuerpo y también del negocio, ¿lo vieron, sí o no?
1: Sí, lo vimos, ya me ha mejorado en mi negocio, ahí en la frutería, todo va para arriba poco a poco.
0: Y en su hogar también anda bien. Ellos sacamos este daño, ellos nunca se imaginaron, una vez liberados, que pudiéramos ver quién se los hizo, quién resultó ser esa persona que les hizo este daño y cómo fue que mostramos la cara de la persona, ¿en dónde la vieron?
1: En una hoja blanca, fue un familiar de mi esposa.
0: Qué triste, una persona que la habían tenido viviendo en la casa, inclusive había trabajado con ellos en la frutería y sin saber tenían a su enemigo ahí. Lamentablemente, caras vemos, corazones no sabemos, hay gente que se sienta en nuestra mesa con cara de oveja, pero con corazón de lobo. Y este es un caso más. Hermanito, nos recomienda que la gente venga con nosotros, que
1: Sí,
0: vengan,
1: lo
0: ¿verdad? Que
1: recomiendo que lo
0: vengan.
1: vengan a visitar aquí, maestro.
0: Muchísimas gracias, mi hermanito. Dios lo bendiga.
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3: Continuamos.
0: Continuamos, mis queridos oyentes de Fiesta FM. Seguimos aquí conectados. Ahí estábamos escuchando un testimonio grabado. Personas que nos han visitado, usted también tiene una puerta abierta con nosotros. Estamos aquí en Grand Island. Hoy mismo le podemos atender a partir de las 8 de la mañana. Consulta privada, consulta personal. Pero la línea telefónica ya está abierta desde temprano aquí, madrugando para ustedes con gusto, con amor, con muchísima fe. Aprovechen los altares totalmente iluminados, consagrados en fe, que están encendidos totalmente a través de cirios de alta luz. Y frente a cada altar, en estos momentos, hay un pensador positivo. Por eso estamos recibiendo sus llamadas, dándole guía, dándole orientación a través del poder de la oración, a través del don de la palabra y del don de la buena fe. Llámenos, mis oyentes. De hecho, han entrado muchísimas llamadas. Una de esas llamadas, el señor Pedro Castro, pendiente, su llamada fue favorecida, ya le voy a contestar. Le recuerdo el teléfono a toda esta audiencia maravillosa de Fiesta FM. Teléfono directo de nuestra casa, que es su casa, la casa de pensadores positivos aquí en Grand Island. Pueden llamarnos ya mismo, no le dé pena, al que madruga Dios le ayuda. 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Bueno, Pedro acaba de hablar conmigo, él me comentó que le está yendo mal. Varias personas le deben dinero y no le pagan. Él es comerciante, necesita que le paguen para poder seguir trabajando. Don Pedro Castro nació el 2 de septiembre del año 62. Mi querido hermano, primero que todo quiero felicitarlo. Usted ha sido un guerrero de mil batallas, ha sido un hombre incansable, ha sido un hombre honesto, lo vi claramente en el estudio que le hice, un hombre muy trabajador que a base de mucho esfuerzo ha podido sacar adelante su familia, que ha sido un buen padre, un buen esposo, un buen ejemplo para todos ellos. Lamentablemente, a pesar de que usted es una persona buena, noble, honrada, correcta, la gente no toda es igual. Hay gente malintencionada, gente envidiosa, gente resentida, gente odiosa. Y lamentablemente vemos de que su suerte fue bloqueada. De esto no es reciente, hemos visto 6 nudos, significa 6 años que su suerte fue bloqueada, fue dañada por un problema que tuvo usted por un dinero. Resulta que este daño que le hicieron ha venido creciendo poco a poco, lenta y paulatinamente. A usted le está yendo mal hace 2, 3 años para acá, pero el daño ya es fuerte y también lo está enfermando porque el daño es viejo y va acumulando esa energía maligna y va destruyéndole todo lo bueno que usted tiene, también su hogar, mi estimado hermano. Como le digo, usted ha sido un buen padre, un buen esposo, pero mire, tiene problemas en ese distanciamiento con su esposa, pero es producto del mismo daño que le hicieron. Visítenos cuanto antes, le podemos ayudar. Hoy mismo, si lo desea, lo podemos liberar de ese daño para que usted vuelva a ser el de antes, le vaya bien, se le abran las puertas, le paguen el dinero que le deben. Gracias por participar. Mis queridos oyentes, a continuación quiero compartirles otro testimonio. También está grabado, escúchenlo. Si puede, escúchenlo completo. ¿Cuál era el caso? ¿Cuál era el problema? ¿Cómo se presentó todo? ¿Cuál fue la solución? ¿Cuál fue el resultado? Y luego nos llama porque la línea va a seguir abierta. Mas, sin embargo, tengo algunas llamadas acá por el interno, las voy a contestar mientras que escuchan este otro testimonio y ya regreso con ustedes. 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Escuchemos el testimonio y ya regreso aquí a Fiesta FM. Somos los Pensadores Positivos.
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3: ¿Cuál es tu nombre para todos los oyentes? Mucha gente te va a escuchar.
4: Soy Gonzalo Ramírez.
3: Don Gonzalo, ¿hace cuánto tiempo nos visitó aquí por primera vez?
4: Aproximadamente 2 meses.
3: 2 meses. ¿Cuál era tu problema principal?
4: Era un problema de salud.
3: Gracias a Dios y afortunadamente eso ya se resolvió, no le dé pena, dígale a los oyentes cuál era ese problema que usted tenía de salud.
4: Me da pena y mi problema era de impotencia.
3: Impotencia sexual severa, ¿cuántos años padeciendo de impotencia?
4: Alrededor de 3 años.
3: 3 años, no solamente la impotencia lo tenía amargado, triste, sino que ya lo había dejado solo, su hogar pues le costó. Esta impotencia son 3 años donde él no podía tocar a la mujer. ¿Su hogar hace cuántos años fracasó?
4: Hace aproximadamente 1 año.
3: 1 año. Usted ya con fracasado su hogar siguió con su impotencia sexual hasta que afortunadamente un amigo suyo fue el que lo trajo, un paciente de nosotros que es paciente, lo recomendó, vino, lo trajo. ¿Qué fue lo que descubrimos, estimado hermano? Había un daño, una brujería. ¿Cómo le mostramos el rostro de la mujer que lo que tenía dominado y quién resultó ser esa mujer?
4: Resultó ser una vida de estas de la vida galante, vamos a llamarlo así. Entonces, esta mujer es la que me tenía obsesionado totalmente.
3: Lo tenía amarrado, atrapado. Él, mientras que estuvo casado, tuvo al mismo tiempo pues la desdicha de conocer a esta mujer con la cual él se enredó. Él se obsesionó con ella hasta que ella de repente se desapareció de su vida. Y este hombre pues dejó las cosas así. Hasta cuando vino acá que le dijimos, hermanito, lo suyo no es normal, no es natural, a usted le hicieron algo, algo le dieron a beber, le dieron un tomizo y efectivamente, a través del poder de la fe, la oración y el rezo, pudimos expulsar de su cuerpo ese daño. ¿A qué olía eso, hermano?
4: Pues olía mal, o sea, totalmente era feo, malo, todo negativo y todo por haberme relacionado con alguien que realmente no valía la pena.
3: Mi pregunta es, cuando usted arrojó el daño por su boca, ¿eso olía bueno o olía feo?
4: No, olía muy mal. Feo.
3: Putrefacto. Así olía usted y usted no se daba cuenta. Por eso ni potencia sexual, ni de buenas en el amor. La gente le volteaba la espalda, las puertas se le cerraban, todo. Afortunadamente le retiramos ese daño. ¿Qué ha pasado en estos 2 meses? ¿Qué es de su vida, hermano?
4: Mi vida ha sido completamente diferente. Me siento muy bien. Y pues gracias a que me alejé de esta persona porque realmente me estaba haciendo mucho daño.
3: Hermanito, para terminar, ¿nos recomienda de todo corazón si cumplimos o no cumplimos?
4: Claro que sí, lo recomiendo mucho y claro que cumplen.
3: Muchísimas gracias por su testimonio.
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0: Continuamos, mis oyentes, seguimos con el programa. Lamentablemente, pues el tiempo en la radio es bastante corto, pero nos queda la fe, la esperanza de haber podido servir con nuestras palabras, de haberle podido servir a usted que nos escuchó, de haberle podido inyectar esa energía suficiente para usted decir, yo puedo, yo quiero, yo soy capaz y que tenga en cuenta que hay una puerta abierta todos los días para usted, que estamos aquí en Grand Island, que nos puede llamar, la línea sigue abierta, el programa finaliza, pero nosotros, sus amigos, los pensadores positivos, ya estamos en pie de lucha, ya estamos atendiendo desde ya, la línea telefónica va a seguir abierta, y nosotros con mucho gusto, con mucho amor y con mucha fe, seguiremos ya mismo trabajando para ustedes, trabajando para la vida, sacando adelante esas diferentes situaciones. Tenemos conjuros, secretos, oraciones de dominio, tenemos el conocimiento, tenemos la experiencia, hemos aprendido a conocer al hombre y a la mujer en su plenitud, de la cabeza a los pies, de los pies a la cabeza, habilidades, cualidades, emociones, vibraciones, energías, polos opuestos, energías encontradas, llámenos. Conocemos de su pasado, dominamos su presente y lo más importante, tenemos esa orientación precisa, adecuada para allá mismo y que le sirva para un futuro inmediato. 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Ustedes estaban escuchando, esta persona que nos visitó, asimismo nos han visitado cantidades y cantidades de personas, son más de 30 años de entrega mental, de entrega espiritual en nuestras diferentes sedes en todo el país. Y gracias a Dios, aquí en Grand Island, con un gran resultado, con un gran resultado, con las tantas personas que nos han visitado con sus diferentes problemas, unos con un problema más serio que otro, otro más delicado, otras personas que no era lo que pensaban, y así sucesivamente, gracias a Dios, hemos podido ir aclarando, y hemos podido sembrar, hemos podido construir bases sólidas, mes tras mes, año tras año, caso tras caso, y aquí estamos. Ahí estaban escuchando otro caso de superación, otra persona que le pudimos ayudar, asimismo le podemos ayudar a usted con ese problema que le embarga, que le agobia, que le atormenta, hoy mismo le podemos atender. Les recuerdo, estamos aquí en Grand Island, anoten nuestro teléfono porque estamos llegando a la parte final del programa y nosotros seguiremos ya mismo con la línea abierta, aprovechando que los altares están totalmente iluminados, llenos de luz, llenos de vibra positiva, totalmente irradiados y encendidos a través de cirios de alta luz que están encendidos en cada altar, y frente a cada altar siempre un amigo, un guía, un consejero, un pensador positivo que está atendiéndole sus llamadas y por supuesto atendiéndole sus consultas personales. 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Un feliz día, un bello amanecer. Dios me los bendiga. Dígale sí a la vida, no a la droga, sí al diálogo a la familia, respeto por la humanidad, que no se pierdan los principios, los valores, las buenas costumbres. Y recuerde, aprenda a corregir al niño para no tener que castigar al adulto. Me despido. Saludo cordial. Buen día para todos. Buen amanecer. Y ya saben que nos esperamos. Somos los pensadores positivos.
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5: Hola, ¿qué tal? Soy Oswell Reza con la noticia de la hora. La comunidad periodística de Lincoln y todo el estado de Nebraska se encuentra de luto tras el fallecimiento de una de las figuras más queridas de la televisión. Se trata de Ken Buckton, el prestigiado meteorólogo que perdió la vida a causa de una enfermedad terminal. Meses atrás, el comunicador había compartido públicamente su diagnóstico clínico con su fiel audiencia, continuando con su labor informativa hasta donde su salud se lo permitió. Con una trayectoria de varias décadas en la radio y la televisión locales, su carisma y profesionalismo le valieron múltiples reconocimientos e ingresar al recinto de los inmortales de la Asociación de Radiodifusores. Familiares, colegas y televidentes han expresado profundas condolencias en redes sociales, recordando su legado imborrable y su calidez humana al servicio de la comunidad. Descanse en paz. 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

0: ¿Qué tal? ¿Cómo estamos, señoras y señores? Muy buenos días en este miércoles, ya ombligo de semana, tú.
1: Oye, sí, ya ombligo de semana, anúnciese, hoy es miércoles de plaza.
0: Exacto, tenemos unos chilaquiles.
1: Tenemos frutos secos, tenemos verduras, tenemos frutas, tenemos muchas cosas.
0: De tocho morocho, de tocho. Así que ya lo sabe. Márcanos, vía telefónica, 308-321-1945.
1: Y WhatsApp 308-318-0696.
0: Igual tenemos varios regalos, tenemos también el paquete del corte de cabello con... y con...
1: Muchas gracias, gracias, gracias. 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
0: Perfecto, ahí está, regresamos.

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0: Miércoles, ombliguito de la semana, si usted quiere irse al bailongo. Hoy es el, ¿qué será? Último día, pero que está hasta las 12.
1: Hasta el mediodía.
0: Menos de 6 horas le quedan para registrarse, participar en el Duranguense Fest.
1: Concurso en Fiesta 94.5 en Facebook. Ve, participa, está fijado. Lo único que tienes que hacer es seguir los pasos, darle like, compartir y etiquetar a la persona a quien llevarías.
0: Esa me late, cacahuate. Y hoy sabemos quién es el ganador o ganadora.
1: La verdad voy a ser yo.
0: Eso, ahí está ya.
1: La bonita. De una vez les aviso, porque luego nos manda mensaje. ¿Quién ha sido? Yo.
0: Ya nada más mándenle mensaje y díganle, ¿me llevas?
1: Sí.
0: ¿Me llevas?
1: Es más, voy a anunciar, necesito acompañante.
0: Ya, de volada.
1: Pero pasan, ¿sabes qué? Que el viernes pasen por mí después del trabajo aquí.
0: Sí, ¿no? Ya desde temprano.
1: No.
0: Después de las 10 de la mañana, vámonos, fuga.
1: No, es más, ese día voy a trabajar normal hasta las 5 para que no sospechen.
0: No, yo que tú mejor dejo grabado y me voy temprano.
1: No, para que no sospechen.
0: Ah, sí. Bueno, tú dices que vas a trabajar.
1: Bueno, yo digo.
0: Y la realidad va a ser otra.
1: Bueno, sí, es cierto.
0: Mira.
1: Es cierto.
0: Eso pasa de repente.
1: Dos pájaros y un tiro.
0: Bueno, regresamos.

0: Oye, ya el sábado estaremos en esto de los negocios. Network Negocios. Este sabadito, 8 de la mañana, estaremos de 8 a 2 de la tarde en lo que es las instalaciones del colegio, ¿no?
1: Estará en College Park. Bueno, ya viene siendo una tradición en agosto, los primeros días. No te lo pierdas. Si tú quieres empezar un negocio, quieres mejorar tu negocio, sería una buena opción el poder tener un networking, contactos. Exacto. Ahí para que tu negocio pueda crecer o lo puedas ejecutar bien y como se debe.
0: Y bueno, arrancando el mes de agosto con todo, este sabadito te esperamos. La entrada es completamente gratis, así que ahí tendremos, nosotros llevamos regalos también y hay una buena cantidad de negocios que estarán participando. Usted puede conocer también las agencias no lucrativas y servicios que están ofreciendo.
1: ¡Claro!
0: ¡No me digo! ¡Chintrolos! Bueno, se me olvidó algo.
1: ¿Qué
0: Yo
1: pasó?
0: Regreso y te platico.
1: ¡Ándale, pues, chihuahua! Regresamos.

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0: Viene muy enjundiosa, muy enjundiosa. Ay, no la encontraba esta. Hasta ahí la encontré donde estaba.
1: Se quedó. ¿Qué onda? Oye.
0: Está nublado.
1: Y lluvioso. Poquito bueno, viento.
0: 7 de la mañana, 16 minutos. ¿Cómo andamos ahorita en la temperaturation?
1: Temperatura. Mira eso lo que dijiste. 73 al momento. Ajá. Está chipi.
0: El chipi.
1: Espera que a las 8 de la mañana termine este asunto.
0: ¿Pero va a estar todo el día así o nada más en la mañana?
1: No, solo hoy en la mañana.
0: Ah, entonces ya me voy. Ahí no es cierto.
1: Adiós.
0: Ya. Voy a. Es que qué rico se duerme así, mira.
1: Sí, ya. Escuchas.
0: De hecho, a veces cuando no puedo dormir pongo ambiente de lluvia. Y, y ¿sabes qué me pasó? Que puse el ambiente de lluvia. Ya, me quedé dormido y cuando me despierto, ¡La ropa! No, ¡está lloviendo! Manches.
1: ¿Y qué se sintió?
0: No, ¿eh? No. Ya mi cerebro no da para tanto.
1: Oye, yo hace un ratito estaba durmiendo. Ajá. Y que escucho cuando cae la lluvia. Uh-huh. Nomás pensé que estaban friendo ahí unos tacos. Confundí el sonido del...
0: Tenías hambre.
1: Oye, la ciudad de Grand Island emitió que continuarán las lluvias.
0: No me digas.
1: Y en algunos lados se van a presentar algunos... Inundaciones.
0: No me digas.
1: Sí, con dos pulgadas de lluvia.
0: ¿Sabes dónde se inundó? Y eso me di cuenta hoy en la mañana.
1: ¿En dónde?
0: En la alberca.
1: No manches. Sí,
0: chiquillo, topidita de agua.
1: Hasta arriba. Hasta, mira... Hasta cloro le cayó. Hasta cloro le cayó.
0: Se desbordó. 7 de la mañana, 18 minutos. Que le estén pasando muy bien el día de hoy. Gracias por acompañarnos. Y bueno, la gente que nos llame, tenemos regalos. Es más, puede escoger todavía, ¿va?
1: Sí, uno.
0: Puede hacer selección de su regalo.
1: Puede decir uno, dos o tres. Okay. El uno es dos boletos para el béisbol.
0: ¿El uno es antes que el dos?
1: Sí.
0: Ok.
1: Pues sí. ¿Y el dos? El 3 es antes.
0: Es antes que el 3 y después del 1.
1: Exacto.
0: Y el 3 es después del 2 y antes que el 4.
1: Ajá. ¡Órale!
0: ¡Oh! ¡Qué inteligente está ahí!
1: Esa es una mañana llena de mucha...
0: Matemáticas.
1: Matemáticas, energías.
0: Ya.
1: Y bueno, el número 1 son dos boletos para el béisbol.
0: Número 1 es como España, que ganó el mundial.
1: Exactamente. Okay. Número 2...
0: Como Argentina.
1: Okay. Que son boletos para el baile de la cumbre norteña. Y número 3...
0: Como Inglaterra. Como Francia. No, Inglaterra.

0: Ah, sí, es cierto. Como fue, como Inglaterra, los cortes de cabello, una mochila o un balón.
1: Ahí está, bueno. Así que márquenos, líneas telefónicas.
0: Y en la cabina 308-321-1945 y WhatsApp 308-318-0696.
1: Así que o mandes un mensaje de texto y díganos, quiero mi paquete 1, quiero mi paquete 2 o quiero mi paquete 3.
0: Quiero 1, 2 o 3 y ya. Ya.
1: Escoja, loja.
0: Usted escoja.
1: La máxima para hoy, ¿cómo vamos a andar? ¿Como qué, unos 70?
0: Unos 70 mil.
1: ¿Sí?
0: Uh-huh. 87.
1: Ah, entonces no va a estar tan frillito.
0: Se ve que está frío, pero no. Yo creo que ahorita va a alterar aquí el sistema inmunológico de
1: Grant. Déjate, después va a salir el sol, me imagino.
0: No, hombre.
1: La humedad, ¿no?
0: A ver, vamos a chequear.
1: Sí, va a estar buena la humedad.
0: Va a estar, bueno, según esto va a estar nublado.
1: Ajá. Todo el día.
0: Todo el día.
1: Ah, bueno.
0: Ya es ganancia, ¿no? Ya como que...
1: No se va a sentir tanto.
0: No se va a sentir tanto. La temperatura para mañana jueves, 90. Ahí te va.
1: Pero también va a llover, ¿no?
0: Sí.
1: ¿No?
0: Sí. Y hasta el viernes. Se prevé que esté lloviendo durante las mañanas y durante las noches.
1: Ok.
0: Así que tome sus precauciones, tome sus medidas. El pronóstico del clima también está en Fiesta 94.5, Telemundo, Nebraska, para que si va al trabajo ya tenga excusa. ¡Que me agarró un aguacero!
1: O si llega tarde.
0: Llega tarde.
1: Como tunas verdes.
0: Sí. Es más, grabo un video de la tormenta más severa que ha habido. Y llega tarde. Patrón, no pude.
1: Y está el solazo. Ah, chida.
0: Y está nevando.
1: Bueno, 7 de la mañana con 20 minutos, 7:20. Ahí están nuestras líneas telefónicas. Márquenos qué regalito quieres. Y tenemos mucha información también para estos días que vienen. Vamos a platicarte acerca de todo sobre negocios. Hay una clínica de dental gratis en Lexington. En fin, todo esto y mucho más en breve.
0: Claro que sí. Vamos.

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0: Está a cargo de Maldita Vecindad, Kumbala, Kumbala, bum, bum, buena rola esta de ahí de los 80 y tantos. Bueno, que le estén pasando a gustito, rico y sabroso el día de hoy. Gracias por acompañarnos. 7 de la mañana, 28 minutos, 7:28. Y bueno, pues mucha información por todos, la de Asians. Y bueno, te estaba platicando que hay una free, ¿cómo se llama? Exámenes de dentales y de vista, exámenes de vista y anteojos gratuitos.
1: ¡Qué
0: exámenes
1: padre!
0: Dentales gratuitos. Esto será ya en Lexington el domingo 6. No, el domingo. ¿Por qué dije domingo 6?
1: Quiero saber qué es el domingo, ¿verdad?
0: El 6 de agosto, 6 de agosto.
1: Es el jueves.
0: 6 de agosto.
1: Jueves 6 de agosto.
0: ¿Por qué dije domingo? Bueno, el caso es que es 6 de agosto del
1: 2026. Quieres ir al mandado ese día.
0: Yo creo, ¿verdad?
1: Sí, sí, sí.
0: De 9 a 3 de la tarde en el Downson County Fairgrounds, Mill Plum Creek Parkway, en Lexington. Así que exámenes dentales el mismo día, limpieza dental para niños, exámenes de la vista el mismo día, información sobre salud ocular, gafas de sol sin graduación, regalos divertidos. Y bueno, pues ahí está. Buena onda, ¿no?
1: Qué chido.
0: Nebraska Total Care. Examen de la vista, de antojos y gratuitos.
1: Es todos. Para los chamacos también, ¿no?
0: Es para, de hecho, para todos. De hecho, es para los chamacos.
1: Ah. Pero igual vaya, ¿no? Vaya, porque luego a veces hay servicios que son de, por ejemplo, instituciones privadas o públicas que sí cuestan un poquito más. Y esto es gratis. Aproveche. Única vez. Oye.
0: Oigo.
1: ¿Qué crees?
0: ¿Qué creo?
1: Dijeron.
0: ¿Qué?
1: ¿Qué? ¿Qué? ¿Qué? ¿Qué quieren el paquete?
0: ¿Ya quieren el paquete?
1: Número.
0: ¿Qué número quieren?
1: 5.
0: ¡Número 5! ¡Número 5!
1: El número 2. Boletos.
0: El número 5 es Abacho y el Papacho de la Interventora. ¡Ah! ¡Ay!
1: Y el número 4 es Combo.
0: Es Combo. Entre tú y yo.
1: ¡Qué óvole! 2 en 1.
0: El 1 es, ¿qué es?
1: Béisbol, 2 boletos para el béisbol.
0: Ajá. ¿El 2?
1: El 2 era el baile.
0: El baile, paquetes para el baile.
1: Ajá. Y el 3, bueno, el 3 son cortes de cabello.
0: Ok. El 4 es Ebacho y Apapacho de la Interventora. El 5, yo nada más les aplaudo. ¡Ah! Que les echo porra.
1: Sí, ¡sí se puede!
0: ¡Sí se puede!
1: ¡Sí se puede!
0: ¡Sí se puede! Ok. Está. 7 de la mañana con 30 minutos. Gracias a la gente. Ah, por cierto, que viene el bailongo mañana, ¿no?
1: No, el miércoles.
0: Ah, hoy es miércoles. No, el viernes.
1: El miércoles.
0: ¡Ay, es miércoles!
1: ¡Ay, quién sabe! Bueno. Oye, creo que este clima sí está afectando nuestro sistema
0: inmunológico.
1: Cerebral.
0: Ah, no.
1: Bueno, también.
0: Esa parte. Bueno, pues ahí está, señoras y señores. Viene el bailongo Puras Norteñas Macizas, Cumbre Norteña.
1: Cumbre Norteña.
0: Este viernes 31 en el Damon Hall. Ahí sí que no te lo puedes perder.
1: No se lo pierdan.
0: Y ahí está, mira.
1: Vaya, ¿ellos son? A bailar cartoncito. Ahí está.
0: Ahí está. ¿Qué más tenemos? ¿Todavía regalos?
1: Sí, todavía boletos de béisbol y cortes de cabello.
0: Órale.
1: Ahí está. ¡Disfruten!

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0: Qué bárbaro, ¿no? Te digo, no sé qué vienen. Híjoles. Mira, te digo, ya.
1: ¡Ay!
0: Desde que pusieron el couch para descansar, mira.
1: Chiu. Es el que se le reclina los pies.
0: Y que te da masajes.
1: Sí, cierto. Ese que te apachurra la espalda. Sí, cierto. De electrocuta. Se siente bien chido, oye.
0: Sí, ya me di cuenta, no se para de ahí.
1: Ayer que lo trajeron, no, que lo destapo luego.
0: Ya tiene su figura ahí. Plasmada ahí.
1: Ya les de tanto uso.
0: Bueno,
1: ya se desgastó.
0: Oye, tenemos también el sábado un evento importante. Vámonos a ver qué onda con los businesses.
1: Simona la mona.
0: Simona la cacarilla.
1: Bueno, está esa invitación para todas las personas que quieran empezar un negocio, que quieran, a lo mejor tienen en mente empezar ser mentes de tiburón. Todo sobre negocios, este sábado 1 de agosto estará en el 3180 al oeste de la calle de la carretera 34 aquí en Grand Island, en el edificio College Park, empezando desde las 8 a las 12 de la tarde. Y bueno, habrá proveedores, presentadores, premios e información de conexiones. Para que puedas ir, puedas informarte también si tú tienes en mente algo, alguna idea, algún negocio. Pues esta es la oportunidad perfecta para que tú puedas asistir, informarte y, ¿por qué no?, comenzar desde ya.
0: ¡Eso! Me late, cacabaca.
1: Yo volé.
0: 7:42 a.m. Hoy te voy a dar la oportunidad.
1: Ok.
0: De que me invites de comer.
1: Así como, ayer te la perdoné.
0: Pero hoy te voy a dar la oportunidad. Es que mira, hoy seguramente te va a encantar. ¿Te gusta la lasaña?
1: Sí,
0: sabe. Ok, bueno, pues hoy, Día Mundial de la Lasaña. O sea, eres una Garfield.
1: Sí, cierto, ¿sí? Cuando se escapa al restaurante.
0: Sí. Garfield. Ese le encantaba la lasaña, ¿no? Le encanta la lasaña.
1: Cada que iba al restaurante, una mesa para el gato y el otro para el comensal.
0: Bueno, en un plato que se prepara al horno elaborado con varias capas de láminas de pasta, son con diversas opciones de relleno. Puede ser carne picada. ¿De qué te gusta a ti la lasaña?
1: Puede ser carne picada, es como la más tradicional.
0: Carne picada puede ser pollo, pescado, vegetales.
1: ¡Órale!
0: Y una buena salsa preparada con tomate, aderezos, con queso fundido. Y pues ahí está la lasaña. Hoy, Día Mundial de la Lasaña.
1: ¡Felicidades, lasaña!
0: Sí, exacto. Es una hazaña comerse la lasaña.
1: ¿En dónde conseguiremos lasaña por lasaña aquí?
0: Bueno, en Garden. Hay varios lugares.
1: En Garden.
0: ¿En Garden? En el jardín, claro, por supuesto. Allá también hay mucha lasaña por allá.
1: No, se ha olvidado, olvídalo.
0: Puede ser alguna pizzería, pueden vender lasaña también.
1: Realmente. Hay que
0: restaurantes italianos. Okay. Ahí está la lasaña.
1: ¿Ese cómo se llama? El de Olive Garden.
0: Ajá.
1: Ese. Por eso dije Garden.
0: Exacto,
1: no te emociones. Claro.
0: No, para nada, en absoluto. Pero bueno, pues ahí está. Curiosidades sobre la lasaña.
1: A ver.
0: La primera receta de lasaña fue escrita por Mario Borgoño en el año de 1316.
1: ¡Hala! 1300. 16. O sea, lleva como que 700,000 años ya.
0: Y los italianos inventaron las primeras máquinas para la fabricación de las láminas de lasaña.
1: Wow.
0: En México se denomina pastel azteca.
1: ¿What?
0: Elaborado con capas de tortilla. O sea, en lugar de pasta, es de tortilla.
1: Tortilla.
0: Y es el pastel. Fíjate, nunca he probado ese pastel azteca.
1: Yo tampoco.
0: Pastel
1: azteca. Es la primera vez, de hecho, que escucho de un pastel azteca.
0: Ajá. Bueno, órale. La lasaña es el plato favorito de Garfield, como ya lo platicamos. El gato de la famosa tira cómica. El diario estadounidense The Wall Street nombró la lasaña como el platillo del año en Nueva York.
1: ¡Órale!
0: Mucho italiano ya.
1: Mucho italiano.
0: Argentina obtuvo el año 2012 el segundo lugar. No, no es cierto. No, perdón.
1: O sea, sí, pero en la FIFA, ¿no?
0: Sí, pero en el mundial.
1: Sí,
0: en el mundial.
1: Exactamente.
0: No, Argentina obtuvo en el año 2012 el récord de la lasaña más grande del mundo con un peso de 2,700 kilos.
1: No manches.
0: Ya ves que se creen italianos, pues por eso.
1: Yeah.
0: En Venezuela se conoce como pasticho.
1: Pasticho.
0: Pasticho.
1: ¿Quién es de Venezuela? Pasticho. A ver, díganos.
0: Despasticho.
1: Pasticho.
0: En Nápoles, durante el jueves lardero, se prepara el platillo lasaña de carnaval con un relleno de albóndigas, salchicha, queso, mozzarella, ricota y huevo cocido.
1: Sí, está completo.
0: Bastante, ¿no?
1: ¿Qué? Salchicha, huevo, carne.
0: Queso, mozzarella. Patrón. Y bueno, Gran Bretaña es uno de los países más que consume lasaña en todo el mundo.
1: No inventes.
0: Hoy día...
1: La lasaña.
0: Día Mundial de la Lasaña.
1: Uy. No, ah, les ofrece.
0: Es italiano. Italiane, italiane.
1: Comere, comere.
0: Comere spaghettini.
1: Ciao bambino. Oye, ya. Qué chido, ¿no?
0: Ahí está la lasaña. Digo, si no tenías nada que comer hoy,
1: ya tienes algo que comer.
0: Digo, para celebrar.
1: Sí, sí, sí.
0: Una lasaña y órale.
1: ¿Dónde venderá?
0: La lasaña será que nos invite
1: a hacer la lasaña. Lasaña. ¿Dónde habrá lasaña aquí?
0: Venden en las pizzerías. Yo he visto que luego venden.
1: ¿Sí?
0: Ajá, lasaña.
1: Ah, lasaña.
0: Y bueno, pues ahí está, señoras y señores. Hoy, Día Mundial de la Lasaña, pero no es todo. Hay un platillo que se celebra hoy, que es uno de los favoritos de vosotros, de nosotros.
1: A ver.
0: Es uno de los platillos o de los... Sí, de la comida que más... Yo creo que es el restaurante donde más vamos después de remotos
1: o de eventos. El que tiene el búfalo.
0: Exactamente. Y bueno, pues hoy, Día Internacional de las Alitas de Pollo.
1: Ay, eso sí hay que ir a celebrar.
0: Bueno, te digo, si no encuentro... hoy te voy a dar la oportunidad.
1: Así que, te voy a dar la oportunidad y mira, ahí tienes esta para escoger. ¿Lasaña o alitas?
0: Sí, sí, sí. Bueno, pues ahí está. Día Internacional de las Alitas de Pollo o las Hot Wings, como la conocen en mi pueblo. De Hot Wings.
1: Que, ¿dónde fuiste a comer? A los Hot Wings.
0: Sí, entonces... Y hay una infinidad de sabores, ¿no?
1: Hemos probado
0: de salsitas y todo. Pero y también las tradicionales o las bones.
1: Sí, sí. ¿Cuál, no? Al momento, ¿cuál es el sabor que más te ha gustado? Así que... ¡pum!
0: Ya, las de cajón son las de búfalo.
1: Ah, bueno, esa sí.
0: Es de cajón. ¡Pum!
1: Pero otra que otra, te ha quedado de... maravillado.
0: Limón pepper.
1: Ah, eso es.
0: Limón con pepperoni. Ah, no es pepperoni. ¿Cómo se llama el pepper? Pimienta.
1: Con pimienta. Pimienta y limón.
0: Limón. Esas están ricas.
1: Están riquísimas.
0: ¿Cuál otra?
1: Las de teriyaki.
0: Las de teriyaki también están ricas.
1: Sí, cierto. Las de honey,
0: barbecue.
1: Honey, también las de honey barbecue. Algo así,
0: honey,
1: ¿no?
0: Barbecue. Hay unas que están bien picosas.
1: Creo que son las de búfalo, pero...
0: ¿Habanero no?
1: Habanero, creo que habanero.
0: Habanero sí están con... Sí. Pues están ricas. Sí, hay varias, surtido. Sí, hay gran surtido de sabores.
1: También.
0: Y bueno, pues hoy... Vale.
1: Y también de cómo las hacen, porque están las tradicionales, los boneless, y las que están...
0: Como secas.
1: Secas.
0: Ajá.
1: Pero viene como que, no sé, te las ponen como en un... O sea, todos los ingredientes ya vienen ahí como consumidos en el...
0: Como secos.
1: Como
0: secos.
1: Lo secan. Ajá. Y se abre.
0: Sí, sí. Y sí, la tradicional, que es el...
1: Con salsa.
0: Sí. Y también los boneless. Ah, exacto. Ajá. ¿Cuál te gusta más, los boneless o los tradicionales?
1: Pues depende. Cuando no puedo comer mucho, o sea, como masticar, pues, en boneless.
0: Ok.
1: Y cuando así como que más, secas.
0: Ok, ok.
1: Las secas sí me gustaron muchísimo. Las de... limón.
0: Ajá.
1: Esas saben bien chidas.
0: Están ricas. Bueno, pues ahí está hoy día de las alitas.
1: Bueno, pues ¿cuándo vamos?
0: De las Hot Wings.
1: El sábado, ¿no?
0: El sabadito nos toca Hot Wings. Oye, pues sí, está bien, está rico,
1: sí,
0: ¿no?
1: Bueno, yo digo, es un plan.
0: Es un buen plan. Y bueno, pues ahí está. Ahora, hay lugares donde la gente le gusta mucho esos tipos de alitas, o el sabor, o el sazón, que otros lugares.
1: Exactamente. No. Y ya dependiendo también del paladar.
0: Claro.
1: De la exigencia del paladar. Ahí sí, ya.
0: Bueno, pues ahí está. Hoy, Día Internacional de las Alitas de Pollo.
1: ¡Felicidad! Oye, ahora que me acuerdo, es que ahí hay una lechuga.
0: Ajá.
1: Y en México le ponen la lechuga, bueno, la cama de lechuga, las alitas, y arriba le ponen como salsas negras, salsas brujas, Maggi y todo. Y aquí no, aquí es...
0: ¡Ay, órale! ¿Cómo van?
1: Así como, bueno, no tan solas, pero su acompañamiento viene siendo la zanahoria y el...
0: El verde, ¿no?
1: El apio.
0: El apio.
1: El apio. Y en México no. Muchas versiones hay.
0: No, totalmente. No hay ni comparación, compadre.
1: Pero sí saben las dos versiones.
0: Allá hay hasta salsa de tamarindo, creo.
1: ¿Qué es aquí? ¿qué tanto le meten allá? Pero bueno.
0: Ya, hay una de salsa blanca de piquín con limón.
1: No digas.
0: Y obviamente los aderezos también son una buena cantidad.
1: Se me está haciendo boca la olla.
0: Sí, no, no, no. Y, no, y varias presentaciones, por supuesto.
1: Oh, my God. ¿No? Ay, se me está haciendo boca. Quita las imágenes, por favor.
0: Bueno, señoras y señores, hoy Día Internacional de las Alitas de Pollo, también Día Mundial de la Lasaña. ¿Qué vamos a desayunar?
1: Hay que hacer un chichampú.
0: Sí, va.
1: O a meter la rifa.
0: Si no, el que venga al rato.
1: ¿Quién viene?
0: El invitado que viene al rato.

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2: Hola, ¿qué tal? Soy Oswel Reza con la noticia de la hora. Momento histórico para el deporte local. El equipo profesional de fútbol de Omaha, los Búhos de Union Omaha, disputó su primer partido internacional enfrentando a la categoría juvenil sub-21 del club mexicano FC Juárez. El encuentro se celebró en el Estadio Morrison ante una gran asistencia de aficionados que abarrotaron las gradas, creando un ambiente festivo y multicultural impulsado por nuestra comunidad hispana. Aunque el marcador favoreció a la visita 3-1 con un plantel integrado por talentos locales de preparatoria y universidades, la afición demostró enorme pasión. Este evento fortalece los lazos de fraternidad y el arraigo comunitario del club de cara a los próximos compromisos oficiales de la temporada en casa. 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

0: Estamos de regreso, señoras y señores. Muy buenos días, que le estén pasando muy bien. Chicharito regresa a las redes sociales con sus consejos. Y también va a jugar en un partido, bueno, en un equipo de... No, de aquí de la MLS, pero de la segunda división de la MLS. Va a estar jugando.
1: Ajá.
0: Es, creo que es un nuevo equipo que van a...
2: Es nuevo, ¿no? Es Dallas,
0: es de Texas, no sé de dónde sea, pero no es de la MLS, o sea, es de la MLS, pero no es de la primera división, sino es de la segunda división.
1: Va a seguir activo, entonces.
0: Va a seguir activo, el famoso Chicharito. ¿Cómo que? ¿Qué te... Es más, ya... ¡Híjole! ¡Es mi héroe!
2: Ya ni juega.
1: Me lo tatué en el pecho.
0: Aquí dice Chicharation.
1: Chicharation. Así tal cual, Chicharation.
0: Mi querido Hugo, ¿cómo estás? Buenos días.
2: Muy bien, ¿cómo estamos?
0: ¿Cómo estás?
1: Bien, aquí.
0: Dado bien.
2: ¿Cómo les ha ido con la lluvia?
0: Pues bien,
1: tranquilo. Pero bueno, que el estudio no está allá afuera.
0: Sí, llegamos en la limusina, nos pusieron las
1: carpeta roja.
0: ¿Sabes cómo se transportaban antes los romanos y los egipcios? Los ¿ves cargaban, que llegaban, cargaban y venían bien, pues así bien llegó, mañana. Así llegó.
1: Le dije, bájeme aquí,
0: los muchachos ahí cargándola.
2: Simplemente.
1: Y bien mamado Lores. Humildemente.
0: Ahí está bien.
2: Sencillita.
0: Sí.
1: Le dije, por favor, póngame una sombrilla. Y ya fue todo. Pero sí, muy bueno el servicio a 10 y 10. 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
2: Oye, imagínate, hablando de eso, imagínate un bus latino así como los que hay aquí para fiestas. Sería lo máximo, ¿no?
0: ¿A poco no hay?
2: No hay latino, no hay, eso no. Americanos.
0: Ok.
2: Pero un bus que ponga música latina y todo eso, no hay.
0: ¿No? Pues ahí está, tu nueva proyección.
2: Ah, pero son bien caros, ¿no?
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0: ¿La temperatura cómo vamos a andar en la temperatura?
1: Pues mira, ahorita va a estar medio nubladón. Sigue nublado,
0: sigue lloviendo.
1: Sigue nublado. Temperatura para al momento tenemos 73, máxima para hoy 88 con una mínima de 72.
0: Ok. Tormentas. Pues o sea, la temperatura va a estar más o menos.
1: Va a seguir. Bueno. ¿Recuerdas que hace un ratito te había dicho que se había extendido hasta las 8? Ajá. Pero bueno, estaba hasta las 8, pero ahora ya se extendió hasta las 10.
0: Okay.
1: Las lluvias. Hola, buenos días.
3: Buenos días, Olga.
1: Hola, ¿cómo está?
3: Muy bien, gracias a Dios.
1: ¿Con quién tenemos el gusto?
3: Mario Ferrales, oiga.
1: Mario Ferrales, ¿a qué le podemos ayudar?
3: No, es que sabe que ayer iba a ir por lo del premio del... De lo de... De la mochila.
1: Ajá.
3: Sí, nomás que...
1: Ah, pues me queda aquí hasta las 7, oiga. Yo aquí a las 7, espere y espere, ni un alma. Pasaban carros. Me emocionaba cada que se estacionaba un carro acá afuera.
2: Ya se la llevaron,
3: no, tengo no, disculpe.
1: Y ya llegó Mario. No, pero nada más veía pasar acá con los vecinos.
3: Sí, no, es que ya salí tardezón del trabajo, pero hoy llovió, es lo bueno. Hoy voy por ahí más temprano.
1: Pues dígale al jefe, jefe, mi trabajo, mis reglas y vámonos.
3: Ahí sí. Lo malo que seguimos siendo esclavos.
1: Sí, yo por eso así la hago. Digo, jefe, yo me voy temprano.
3: Así debe ser.
1: Sí, pues como debe de. Ándale pues, ahorita, al rato lo espero.
3: Ándale pues, oiga, muchísimas gracias,
1: ¿eh? Ándale, cuídese mucho. ¿Quiere mandar saludos?
3: Un saludo para toda la racita, que anda trabajando, echándole ganas, corriendo la chuleta.
1: Como debe de.
2: Y los que no trabajamos.
3: Así es.
0: Órale.
1: Ándale pues, cuídate mucho, Mario.
0: Okay. Vale, gracias.
1: Bye.
0: Gracias, Mario. Disculpe que los interrumpa. Perdón.
1: Su número de teléfono, pues espérese.
0: A rato viene mal. Oye, entonces ganó una mochila y el corte de cabello, ¿no?
1: Simón.
0: Perfecto, bueno.
1: Simón.
0: Igual tenemos todavía paquetazos, ya nada más tenemos el 1 y el 3.
1: El 1 y el 3, ¿cuál okay, quiere?
0: Márquenos, a ver, ¿a qué teléfono?
2: 308-321-1945 y 308-318-0696 también.
0: ¿Sí? Bueno, pues ahí está para que usted marque y pues escoja qué paquete quiere, ¿no? Por cierto que hoy ya se acaba el del duranguense, ¿no?
1: Ya se acaba el día de hoy. Los registros se comenzarán a sacar del mediodía para adelante. Y ya el ratón es de ahí.
0: Ya, bailamos que... las calmadas.
1: Sí, sí, sí, ya estamos sacando, así que estamos poniendo todos los nombres.
0: Ok, en la entonces ruleta. Se van a llevar un pase doble para el bailongo, VIP, área VIP, hospedaje y también 50 bolovanes para la gasolina.
1: Qué óvole, y ahorita que la gasolina está subiendo, pero como
2: está bajando, oye. Está bajando.
0: Pues sí, sí, ya está bajando cada que uso el carro. También. Cada que uso el carro, porque el precio está subiendo.
1: Oye, ¿cuándo fue? Cuando fuimos a Omaha el fin de semana.
0: Ajá.
1: La gasolina, cuatro y tantos.
2: ¿Allá en Omaha?
1: Pero descubrí que en una parte de aquí de Shelton, 3.70 y algo. Ayer lo vi.
0: Ok.
1: Pero pues, sale básicamente lo mismo.
0: Tienes que ir para allá, obviamente vas a gastar y ya.
1: Es lo mismo.
2: Pero dicen que ahí en el 30, en el Highway 30, uh-huh, en el case que está ahí, uh-huh, está a 3.87, 3.85.
0: ¿Oh, sí? Ok. Es un promedio de $4, ¿no? Entonces. Ajá,
1: más o menos.
0: Un aproximado de $4. Y bueno, pues así las cosas. Y
1: dice que no está caro.
0: Y no está caro.
2: No. ¿A cómo ha estado? Cuatro
1: y algo. Es que uno que viaja del diario.
0: La gente que tiene billete, pues que se le hace caro. Es que. Se agarra y dice, a ver, hoy me llevo el rojo.
1: ¿Qué será?
0: Hoy que es martes me llevo el verde.
1: Hoy me llevo el que lleva, el que sí, carga diésel.
2: El que carga diésel.
1: No. Está. Pero ya, uno, mira, un mortal.
0: No, es uno que es
2: un mortal.
0: Proletariado.
1: Imagínate, uno tiene que ahorrar. Uno, me llevo la bici o el carro.
0: Sí, claro.
1: La
0: claro,
1: patineta.
0: O sea, ¿o cómo o gasolina?
1: Uno de los.
2: Una de los.
0: O sea, o cómo o gasolina. Sí, ya.
1: No, opción tienes, pero entre esas dos nada más.
0: 3 de la mañana me vengo desde allá caminando para llegar a la hora.
1: Imagínate.
2: No
0: tengo que andar. Ah, bueno, pues es que vengo caminando, pero tú no sabes por dónde vengo. ¿Por qué robar?
1: Navegando. Te mames. Te mames.
0: Claro.
1: Por eso, 3 horas caminando. ¿Quieres hacer ejercicio el del día?
0: 8 de la mañana con 14 minutos, 8:14, que les estén pasando muy bien nuestras líneas telefónicas. Ya la sabe, para que usted gane estos paquetazos y también para que participe en fiesta.

0: Somos 6.
1: Decimos que somos 12. Ajá. Ya tenemos para
2: el otro día.
1: Para pa el siguiente día.
2: Para
1: el itacate.
0: Hay que guardar.
1: Claro. Esta es mente de tiburón.
2: Mente de tiburón, oye, sí.
1: Oye, bueno, pues no, igual, ¿qué es lo que tienen que hacer para participar en la lonchera?
2: Registrarse en telemundonebraska.com/concursos o también aquí en cabina, solamente con su nombre, dónde trabajan, cuántos trabajan y sí, ¿qué más?
1: Nada más. Acuerdo.
2: ¿Y el lugar?
1: Sí, sí, sí. El teléfono, nombre y cuántos trabajan ahí con ustedes, obviamente el lugar. Y facilísimo.
2: La primera entrega será
1: el próximo miércoles.
2: El miércoles 5
1: de agosto, cortesía de Buffet vamos. Hispano, es bueno. Lo que vamos a llevar. A ver quién es el ganador o ganadora.
2: Sí. Vamos a ver
0: qué será. ¿Quién galaina?
1: ¿Será melón? ¿Será sandía? ¿Será la vieja del otro día? Oye, ¿hasta dónde fuimos el año pasado? Muchos nos tocaron aquí y muchas oficinas.
2: Ajá. Aquí en Rhode Island creo que fueron dos, si ajá. No me equivoco.
0: ¿Y en Lincoln?
2: Fuimos en Hastings.
1: ¿Cómo
2: que en Lincoln?
0: Ah, no, ni Nacho.
1: En Lincoln, no, en Hastings. Hastings, pero sí, sí, hubieron varios lugares.
2: En Hastings y creo que ya no me acuerdo muy bien, ajá. Pero sí, en estas dos ciudades seguro que sí.
1: Bueno, pues ahí está, ya lo sabe. Márquenos, mande su mensaje, inscríbase para que les llevemos el lunch.
2: El lunch.
1: Es un tambachito ahí de. Y ahí estaba platicando con el Buffet Hispano que lo que pensaban dar y van a dar un buen.
2: Algo bueno.
1: Un buen platillo.
2: Algo para que sí le dure toda la jornada que le resta ese día de trabajo.
1: Exacto.
0: ¿Cómo ves? ¿Y le dan extra tiempo para que coman o?
1: Ah, sí, ya depende de ellos. Depende de los jefes. Nosotros vamos y dejamos la comida.
2: Sí.
1: Ya, yo ya no sé lo demás.
2: Así como de una hora y me la van a pagar.
1: Ay, sí, yo ya no sé.
2: Obviamente se les avisa con tiempo. Ellos avisan a sus jefes también. Y ya se hace se acuerda el tiempo y ya vamos.
1: Sí, va a ser un promedio de ir a entrega al mediodía, que es cuando toman su lunch, básicamente. Y bueno, pues ahí depende también la cuántas personas y dónde, y ya lo coordinamos. Pero sí, anótese, porque ya el próximo miércoles 5 de agosto es la primera entrega. Uh-huh. Y el primer participante sería Buffet Hispano. Esta semana, así que prepárese,
2: get ready, vaya a nuestra página web, telemundonebraska.com/concursos.
1: Regresamos.

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0: Seguimos con más, señoras y señores. El día de hoy, gracias por acompañarnos. Son las 8 de la mañana con 29 minutos. 8:29 ya. Gracias por acompañarnos el día de hoy. Y bueno, nuestras líneas telefónicas.
1: Líneas telefónicas en cabina 308-321-1945.
0: Y cuando quieras.
1: 308-318-0696.
0: Sí, gracias. Qué honor tenerte aquí.
2: Obvio, yo
1: qué honor tener a la jefa.
0: Qué honor.
2: Oye, a supervisar, de hecho.
0: Día Internacional del Tiger.
2: Oh, casi tu primo
0: Día
2: cercano.
0: Internacional del Tiger.
2: ¿Qué se siente ser de la familia?
0: ¿Qué se siente ser de la familia felina?
2: Felina. De los gatos. Dicen que son gatos, pero grandes.
0: Son gatotes. Los gatototes.
2: Son gatotes.
0: Oye, sí está cañón, ¿no?
2: Dicen, quién sé, ¿tú crees que sí sea?
0: Sí, pues claro, obviamente, ¿no? Pero el caso es que el tigre en particular, híjoles, su área, su zona, su hábitat está siendo disminuida, obviamente, por el humano, ¿no?
1: En peligro de extinción.
0: Sí.
2: No se pase.
0: El tráfico ilegal.
2: Sí, es cierto.
0: Pérdida de su hábitat, conflictos de pastoreo, la minería ilegal, fíjate. Y es que en los lugares donde ellos habitan, pues es allá por Bangladesh, Bután, China, India, Indonesia, Camboya, Laos, Malasia, Nepal, Tailandia, Vietnam y en Rusia.
2: Vietnam.
0: En Rusia, sí, toda esa zona es su dominio de los tigres. Sí, oye, qué mala onda. Y también ya han, pues hay varias especies de tigres y algunas pues ya han desaparecido. Ya les han
2: dado cráneo.
0: Sí, oye, qué barbaridad. Pero bueno, pues ahí está el hoy Día Internacional del Tigre para tratar de concientizar acerca de este animal. Pues obviamente que el tigre simboliza el poder, fuerza, belleza salvaje y se encuentra en peligro de extinción. Su población ha disminuido en un 95%. ¡Ala! De las 9 subespecies originales, 3 ya están extintas: el famoso tigre de Java, el de Bali y el de Caspio.
2: Bali.
0: Y apenas quedan alrededor de 4,000 ejemplares en estado salvaje.
2: No mames.
0: Muy poquitos, ¿no?
2: Bien poquitos, sí.
0: Y bueno, pues ahí está. Y obviamente a los que se conservan en zoológicos.
2: También, sí, sí. ¿No? Hay algunas, ¿cómo le llaman? No son asociaciones. Áreas
1: albergues.
2: Que los reservan.
0: Ajá,
2: albergues. Que también tienen
0: reservas.
2: Las reservas naturales donde los ponen y obviamente van controlando cuántos van haciendo y a veces los pueden dejar libres algunos.
0: Estaba ahorita que hablábamos de los felinos, estaba viendo un reportaje de películas que se cómo se hacían y todos los problemas que había en el cine, ¿no? Uh-huh. Pero hubo una artista que era modelo y después fue actriz de Hollywood, no me acuerdo cómo se llama, junto con su esposo que era productor. El caso es que ellos hicieron un viaje a África y vieron a los leones, ¿no? En su estado salvaje y todo, y se enamoraron de los leones. Entonces tenían una idea de hacer una película con leones y empezaron a adoptar leones. Tenían una casa en California y ahí empezaron a tener, y bueno, consultaron con entrenadores de leones y todo el rollo, veterinarios y bla, bla, bla. Y compraron algunos cachorros. Uh-huh. O sea, les dijeron los especialistas, bueno, para que los leones se familiaricen con ustedes desde cachorritos, ¿no?
2: Para que nace prácticamente.
0: Exacto. Y así lo hizo y después empezaron a crecer. Imagínate leones andando en la mansión, ¿no? Y en una pues, en la ciudad. Hasta que una vez unos rugidos que estaban peleando los leones y unos vecinos, pues ¿qué fue eso? Y ya que llaman, pues que preguntan, ¿no? Pues de ahí inventaron una excusa. Y obviamente se tuvieron que salir de ahí porque pues obviamente estás en la ciudad con animales salvajes y tienes que tener permiso de la ciudad especiales. Si te lo autorizan y tener el lugar adecuado, pero ellos los tenían en su mansión, ¿no? Y total que la ciudad quería checar qué onda, y bueno, optaron por salirse, compraron un terreno ya al norte de California, un rancho, y ahí los metieron. Y empezaron a comprar más, y tenían leones, tigres, leopardos,
2: como en safari,
0: panteras, tenían varios, y empezaron a hacer una película. Pero la idea de la película era, pues, como la convivencia con los leones, ¿no? Y así empezó, pero era muy costoso. Poco a poco se fueron elevando los niveles de alimento. Déjate de todo lo que consumen. Y bueno, y tal que esa película duró años para hacerse. O sea, no fue de un año, fueron varios porque paraban y como no tenían dinero, pues se ponían a chambear en otra cosa y regresaban y así, ¿no? Y hubo varios accidentes. Ya cuando empezaron a filmar, hubo varios accidentes. En una de esas, a un director de fotografía, no sé cómo, y se ve en las escenas cómo hace el movimiento. Y lo pesca un león por atrás y la parte de atrás del cráneo, o sea, le arranca parte del cuero cabelludo. Así, estuvo en terapia intensiva y tal, tal, tal, y bueno, salió. Y así como eso, hubo muchísimos accidentes con los leones.
2: Sí,
0: y total que se hicieron la película, después de que hicieron la película, después no... Hubo una tormenta, me parece, y se escaparon algunos leones. Sí, algunos los llegaron a matar y otros los capturaron y los regresaron. Total, que al final de cuentas, ese rancho lo convirtieron como en santuario. Esa pareja se divorció. Creo que la mujer se quedó con el rancho y sigue con la conservación de los felinos, de los leones. La película no tuvo un mayor éxito, fue
2: fracaso, totalmente, como cualquier...
0: porque ya nadie lo quería exponer ni nada. Sí. Pero ahora es como una... Muchas de las películas que han sido un fracaso en taquilla, al paso del tiempo se vuelven como icónicas. Se vuelven famosas después de pasado el tiempo. Y esta fue una de ellas.
2: ¿Cómo entonces, se llama?
0: Ay, no recuerdo, pero algo de los leones.
2: Creo que más o menos he escuchado eso.
0: Entonces, que fue un dato curioso. Y bueno, hablando, tenían tigres también. Tenían dos tigres, me parece. Tenían dos tigres ahí, pero ¿te imaginas estar comiendo con los...
2: ¿Cómo cuántos eran tigres, en total? ¿Como unos 10?
0: No, yo creo que eran 20. Más, porque eran leones, tigres, panteras, leopardos, jaguares, creo que también tenían.
2: Felinos.
0: Sí, eran una buena cantidad. Promedio de 20, ponle.
2: ¿20?
0: Pero imagínate.
2: No, uno se descuenta.
0: Ay, tenían dos elefantes también. Dos elefantes también.
2: Que por si no nos funcionan los felinos, sí. Los elefantes.
0: Que incluso en una escena, ella... está cerca de un elefante y el elefante como que se pone nervioso, la agarra de la con su trompa, la jala y como que la avienta y se torció el tobillo, tuvo una fractura de tobillo. Y bueno, pero así eran sus tomas, obviamente hubo muchos heridos.
2: Como muy naturales.
0: Sí, no, sí está caño.
2: Naturales pero pegrilosos.
1: Sin neguita.
0: Sí. Oye, ahorita que me acordé, estaba viendo esos reportajes de cómo se hicieron las películas. ¿Se acuerdan la película de Indiana Jones? De Indiana Jones, ok. Cuando está, creo que es la primera o la segunda, que cae en un pozo con víboras y está una cobra enfrente de él, así, frente a frente. Era la toma. Fue real, o sea, lo hicieron verídicamente. Pero, o sea, ¿cuál fue la protección para el actor? ¿Cuál se imaginan que fue la protección del actor estando en una escena donde caes, donde hay una cantidad bárbara de víboras y tienes, caes así, pum, estás acostado y enfrente, tratas de pararte y enfrente tienes a una cobra? Y fue neta, o sea, así la filmaron. Pero, ¿cuál creen que fue la protección que le pusieron a esa escena?
1: ¿Una malla?
0: Una malla, pero tenían que verse así, frente a frente.
2: Un espejo.
0: Un vidrio. Yo sí, porque sí, era un vidrio. Y ahí se veían las dos, o sea, y sí estaba. Haz de cuenta que la cobra, la enfrente de tu cara, de tu rostro, pero en medio estaba un vidrio.
1: Imagínate qué miedo.
0: No, está cañón.
2: Si lo estrella, oye.
0: Sí.
2: No, te pica y te manda al hospital y luego
0: se paga. Los trucos de las películas están impresionantes, ¿eh? Los efectos especiales.
2: Sí, es cierto.
0: Muy
2: bueno. ¿Sabes
0: de
2: qué me estaba acordando yendo a películas? Los de las películas de la India.
0: Oh, también.
2: Hollywood. India, Hollywood.
0: Hollywood.
1: Aquí era India María.
0: Ya la India. Dama aparte.
2: Bien, mira.
0: Pero sí, es impresionante cómo.
2: Los efectos.
1: Pero imagínate que las escenas más peligrosas las hace en $1 supuestamente.
0: Algunas veces.
1: Pero
0: sí,
1: dice que el Chucky Chan, ¿no? Que las hace.
0: Algunos actores sí. Otros dicen. Por ejemplo, Tom Cruise, la mayor parte de sus escenas las hace él.
2: De un avión, ¿no? Ah. Hubo uno donde...
0: Bueno, él pilotea avión, él es piloto.
2: Ah, entonces... Hubieran dicho desde antes.
0: Ah, interesante, ¿no?
2: Oye, sí, muy interesante.
0: Ya, bueno. Regresamos.

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0: Perfecto. Así que regresamos.

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2: Amigos, les cuento que Javier Chicharito Hernández no se retira. Así como lo escuchan, el delantero mexicano firmó como agente libre con el Atlético Dallas de la USL Championship, segunda división de Estados Unidos. A sus 38 años será el primer refuerzo del club tejano para 2027, aunque desde este 2026 ya trabajará en el proyecto. Tras su salida de Chivas en 2025 y meses sin un equipo, el máximo goleador del Tri, amigos, prolonga su carrera en suelo estadounidense. ¿Qué tal con esta noticia? Nos agarró de sorpresa. Ahora te cuento que Sebastián Becache se rompió el silencio tras la eliminación de Ecuador en el Mundial 2026. Tenemos noticias. En una entrevista con Radio Centro, el exdirector técnico rechazó rumores de amenazas al plantel y aseguró que la derrota 2-0 frente a México se debió únicamente a lo futbolístico. El argentino, amigos, asumió la responsabilidad por el desempeño y admitió que no cumplió las expectativas al frente de la Tri, cerrando así un capítulo marcado por frustración y, claro, muchas especulaciones. Hasta aquí los deportes. Yo soy Mixel Montoya.
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0: Seguimos con más, señoras y señores, 9 de la mañana con 3 minutos, ya 9 con 3. Gracias por acompañarnos en esta mañanita de miércoles. Ombliguito de semana, ¿no?
1: Ya, oye, anúnciese.
2: Anúnciese
0: en radio.
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0: Nos acabamos de aventar unos pastelitos.
1: Qué ricos, oye.
0: De aquí de nuestros vecinos, La Milagrosa, qué ricos.
1: Saben buenos, la verdad, sí, un 10 de 10. Bueno, un 11 de 10 yo les haría.
0: ¿Qué te parecieron? ¿No los habías probado, ah?
2: No.
0: Ok.
1: ¿Qué tal?
0: Estaban bien calientes.
2: Yo no soy muy fanático a lo dulce.
0: ¿No? Que, no. Y te voy a regalar un kilo de azúcar. Sin troll. Lástima, Margarita. No,
2: yo soy poco para eso, para, por ejemplo, para pan o dulces, ¿sí?, o pastel, yo soy poco. No tengo problema de que... Pero sí están buenos, entre 10 de 10, como dicen la internet.
0: Están ricos.
2: Sí. Más calientitos, salen mejor.
0: Sí.
1: Sí, saben ricos.
2: Nomás que me quedaron bebiendo el café.
1: Ya fue,
0: ahí está,
1: allá
0: está el café.
1: Es más.
0: O sea, te dijimos, ahí hay café.
2: No, mentira, yo voy a mi
0: amigo. No, ahora, ahora vas por tu café. Es más, vamos a poner en pausa hasta que vaya por el café.
2: Sí, sí. Ya lo vimos, ya lo vimos.
1: Los grillos.
2: No, oye, sí están buenos.
0: Hoy, fíjate que estaba yo leyendo por acá, que Día Internacional del Mal de Amores.
1: ¡No!
2: ¿Cuántos hemos parecido de esos?
0: No me toquen esos ojos.
1: Los tres estamos igual.
2: Los tres estamos... ¿Como Kiko?
0: El mal de amores, ¿cómo la ven?
2: ¿Cuánto ha sufrido mal de amores?
0: Es Día Internacional.
2: La interventora es la primera que...
1: Porque yo sí, sufro de mal de amores. Hace poquito. ¿Tú?
0: Día Internacional, ¿está claro? Obviamente, presidente, ¿por qué crees que estoy trabajando aquí?
1: Exactamente.
0: Con sentimiento.
1: Así que, ¿aceptas casarte? Sí, sí, sí.
0: Es que...
1: Los niñitos.
0: Así que, ¿por qué? ¿Por qué ya no tienes novia? Es que me puso los cuernos.
1: Pero las niñas con...
0: Sí, no.
2: Ya son como la chilingrina cuando llevaba la chilingrina.
0: Ándale, ándale, sí, así, así. Bueno, pues ahí está. Mal de amores.
1: Chango.
0: ¿Quién no ha sufrido por un amor?
1: Yo quisiera saber.
2: ¿Quién no?
1: ¿Quién?
0: Sí, ¿no? Yo creo que todos en algún momento
1: en general,
0: hemos sufrido por un amor.
2: El que diga que no está mintiendo.
0: Pues. No, la verdad que sí, me puse muy mal cuando...
2: Cuando te dejaron.
0: Cuando Jennifer se fue con el Affleck.
1: No.
2: Oh, come on.
1: Pero ni siquiera...
0: Pero ya, me recuperé.
1: No te avisó, no nada, ni mensaje. Nada. O sea, básicamente te enteraste por las redes sociales.
0: No, esa fue una. Y la otra...
2: No, los chubiches.
0: La otra que también me dolió mucho fue cuando la Salma se casó con el francés.
1: No, ¿de dónde es Alma? ¿De
0: Veracruz?
1: ¿Paisana? ¿Era Gru?
0: O sea, no manches. No, ¿de Cuaxa?
1: No manches, sí, sí.
0: Eso sí dolió.
2: No te avisó.
0: Dolió. Dolió.
1: Me estabas contando que un día que fueron por pan, se encontraron.
2: Ya no.
1: Y ahí donde fue el...
2: El clic.
1: El clic, exactamente.
0: Claro, es que le pedí una concha. Y me dio unos cuernitos.
1: Sí.
2: Lo que no te gusta.
1: No, así está, crítica. Pues es que sí son los amores.
0: Y... Bueno, el mal de amores es catalogado como una situación de sufrimiento, malestar físico y emocional, ocasionado por la dificultad de posibilidad de vivir una relación de pareja armoniosa.
1: Ay.
2: ¿Y si se deprime uno, güey?
0: ¿Cuándo? Mira, hasta ya voy a llorar. Ya hasta no me sale la voz. Me acordé de la susodicha. La que se quedó con todo.
2: Tal mal que traen tú.
0: Se quedó con todo. Oye, ¿cómo superar el mal de amores? ¿Has tenido tu mal de amores?
2: Sí.
0: ¿Cuál fue la última vez que te rompieron el corazón?
1: El corazón.
2: Cuando vivía en El Salvador, fíjate.
0: ¿Hace cuándo?
2: Hace como 20 y algo de años.
0: ¡A la mano! Ya.
2: No, pero me acuerdo.
0: No, no, claro, por supuesto. No, claro.
2: Tenía 15 años yo.
0: No, pues si estabas polluelo.
2: Y fíjate que a mí me ha regalado, mi prima me ha regalado un anillo. Que decía,
0: ¿cómo crees?
2: Que tenía la inicial mía.
0: ¿En serio?
2: Y yo andaba tan enamorado de esa chava.
0: Ah, yo pensé que era anillo, dije. No,
2: que yo le regalé el anillo a ella.
0: No me digas, ¿sí? Se lo dije.
1: De orégano,
2: Negué mi anillo.
0: Ching, y te dolió.
2: Y me dolió porque ella le gustaba a otro.
0: No me digas.
2: No voy viendo con otro muchacho.
0: ¿Te imaginas que tú le regalaste el anillo y ella se lo regaló a él?
2: No me toques ese son.
1: Ya, mira, te regalo
0: así
1: un
0: pasan,
1: regalo.
0: Así pasa,
2: sí,
0: así pasa.
2: Cierto,
0: así pasa,
2: sí, sí.
1: Y es que bueno, también se vale reutilizar.
0: Reciclar.
2: Traté de no grabarme mucho, sí. De no pensar mucho en eso, porque si no, ya sabía yo que me iba a llevar.
0: Está cañón, ¿no? O sea, que hace como 20 años más o menos.
2: Pues sí.
0: Cuando te rompieron el corazón, que te quedó marcado, grabado en tu corazón la cicatriz de ese amor.
1: Te amo, Violeta.
0: ¿Cómo se llamaba la susodicha?
2: Irma.
0: Para ti, Irma, que le rompiste el corazón.
2: Yo ya está aquí ella en Estados Unidos.
0: ¡No me digas! Y con 4 chamacos. No, no es cierto.
2: Cinco tienes.
0: Y uno se llama Huguito.
2: No, gracias. Que yo sepa, no.
0: Oye, ¿y usted, interventora, cuándo fue la última vez que le rompieron el cruzado?
1: Ayer. ¿Tiene mucho?
0: No tiene mucho. ¿Qué tanto es mucho y qué tanto no es mucho?
2: 6 meses, un año.
1: Pues mira, después del divorcio.
0: No, ya.
1: Por eso, después del divorcio. Y ya fue como que.
2: 6 meses.
1: Como 3 meses.
0: No es cierto.
1: Sí, después del divorcio.
0: Yo no sé.
1: En serio.
0: Se rompieron el corazón. ¿Y por qué se acabó lo que se daba?
1: Se acabó el amor.
0: No me digas.
1: Hasta aquí llegamos.
2: ¿Y por qué se acabó? ¿Por descuido?
1: Por muchas razones.
0: Son muchas situaciones, ¿no?
1: Sí.
0: El descuido, obviamente. Es que luego cuando ya tienes algún tiempo, caen en la monotonía.
1: Sí, es como
0: y
1: que...
0: ya no hay esos detalles de uno ni de otro.
1: Lo cotidiano.
0: Porque la mujer puede decir, ay, es que ya no es detallista, espérame tantito. Pues de allá para acá es lo mismo que de aquí para allá, ¿no? Uh-huh. Entonces, ahí se va perdiendo. Y de repente luego llega alguien más que empieza a hablarle bonito al oído.
1: Así que, ay, es lo que necesito.
0: Exacto.
1: Bien dice Juan Gabriel, no, la costumbre es más fuerte que el amor.
0: Sí, es cierto.
1: No vale, algo así, ¿no?
0: Y no vale la pena.
1: No vale lo, es cierto.
0: O luego se van al Noa.
1: Eso ya es cuando...
0: Hasta que te conocí.
1: Bueno, eso ya después del divorcio.
0: Eternamente.
1: Amor eterno, por ejemplo.
0: Amor eterno también.
2: Pero
0: pues ahí está, la última, es el famoso Día Internacional del Mal de Amores.
1: ¿Y tú cuándo fue tu
2: último?
0: Ayer me dijeron, no participas.
1: No manches.
2: Eliminado.
0: Sí, gracias por participar.
2: Eliminado.
0: Me dijeron, gracias por participar.
2: ¿Pero crees tú que, que duele más un mal de amores cercano o de larga distancia?
0: De los dos lados duele, o sea, tanto lejano como cercano. Duele. No, yo creo que a mí el último, híjoles, déjame hago memoria.
1: Déjame lo busco. Déjame checo
0: en
1: el historial.
0: No, es que es diferente, ¿no? Hay situaciones diferentes, hay unos que sí te duelen, te marcan, otros que pues sí te duele, pero también
1: normal.
0: También confundes esos sentimientos, que puede ser dolor de que realmente porque la amas o lo amas, o es el orgullo que se ve pisoteado.
2: Yo creo que el orgullo.
0: ¿Eh? O sea, son situaciones muy
1: va a pensar.
2: Yo me acuerdo que en orgullo, fíjate.
0: Pues. Eso es también. Ahora, ¿qué duele más? ¿Que te dejen o que dejes?
1: Sí,
0: o sea, eso
2: que
0: también.
2: A uno,
0: ¿no? Sí, al final de cuentas. Son muchas situaciones. Pero bueno, hoy, Día Internacional del Mal de Amores. Y ¿qué? Si usted tiene un mal de amor,
2: no celebre. No celebre.
1: Venga,
0: pues consígase otro.
1: Vamos a echar pachanga aquí en la oficina, es más. Entre más somos mejores.
2: Vamos a mandar que más pastelitos.
0: Todos los abandonados.
1: Los pastelitos los va
0: así,
2: a hay pastel mayor.
0: Ya,
2: no, esa no.

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0: ¡Qué cosa, señores y señores! 9 de la mañana, 21 minutos, 9, 21, la peinada, Chilly Zárraga. Fíjate nada más, así celebramos el mal de amores.
1: El día del mal de amores.
0: ¡Ah, qué cosas! Bueno, pues Día Internacional del Mal de Amores. Ya se fueron a llorar por ahí, yo no sé qué pasó.
1: Anda con nosotros.
0: Recordaron
1: viejos
0: a personas amores. No gratas.
1: Viejos.
0: ¿No?
1: Dolores.
0: En fin, bueno, pues así las cosas, señoras y señores. El día de hoy, el famoso mal de amores.
1: Imagina que extenso es ese temita.
0: Sí. Ya pasó.
1: Ya una anda aquí ya tirando las.
0: Ya pasó, ya más tranquila, ya más tranquila.
1: Los últimos suspiros.
2: Luego recibimos. Se dejó en visto.
1: Y eso duele más. Eso duele más.
2: ¿Sabes qué? Me dejó en visto y todavía estaba online.
0: Online.
2: No más.
0: Changos petacones.
1: Y eso duele más.
0: Duele.
2: No.
0: Híjoles, yo oh, por man. Eso.
1: Y cuando te enojas cuando no te contestan, ¿no?
2: ¿Cómo?
1: Te enojas cuando no te contestan.
0: Ah, no, claro, sí. Y luego tu mente empieza.
1: ¿Qué está haciendo?
0: A hacer historias.
2: A crear escenarios que no existen.
0: Muy cañonas.
2: Y el otro ahí se quedó bien dormido, seguramente.
0: Ya. Exactamente.
1: ¿Para qué se conectan?
2: Comparte la noticia.
1: Ajá. ¿Para qué se conectan si no van a contestar?
0: Bueno, pues ahí está, señoras y señores, el Día Internacional del Mal de Amores. Y hay muchas canciones que hablan de eso, ¿no? Hay muchas canciones que
2: dicen
0: así como que... Pues ahorita la que pusimos, la de Temerarios, está una... Ahora hay una de Mijares muy buena. Es más, aquí está.
2: Lo peor es que les creo. El problema no soy yo. ¿No son las mujeres?
0: No. Es otra que estaba... Ahorita van a escuchar.
2: ¡Fuiste tú! ¿No?
0: Si me tenías.
2: Bueno, ni la conozco.
0: Si me tenías.
2: Si me tenías. Me tenías y me dejaste ir.
0: ¡Exacto! ¡Era suya! Y la dejó ir.
2: Y no.
1: Por tu maldito amor, bueno, de Vicente.
0: Ese es ya, mana. Ya es como que ya es un grado más allá.
1: Como una alerta.
0: Ya es como que ya estás bien.
2: Ya escuchándolas,
0: Vicente Fernández.
2: Vicente Fernández, ya acudan ahí.
0: No, sí, ya es que tienes el tequila, güey, a un lado. No, y ya estás, pero ya si bien perdido. Ayuda.
2: Pero inviten, sí, inviten. Sí, sí.
1: Inviten.
2: Digo, uno los puede acompañar, ¿sabes? Y como que, tranquilo, pasa nada.
0: Sí.
2: Y ahí una palmadita, ¿no?
0: Sí. ¿Y les ha tocado estar con algún compa, algún amigo, amiga, que está así cañona, herida de mal de amores, y estás ahí con ellos? ¿Estás como que, pues, haciéndole compañía?
1: Sí, a mí sí.
0: ¿Sí te ha tocado?
1: Sí. Y sí, bueno, a mí no, a ese nivel no me ha tocado. Ajá. Pero sí me agarra como que nivel profesional.
0: ¿Qué le digo? ¿Qué le digo?
1: Y uno no sabe qué le va a decir uno, pero comienza que...
2: Ya comiste.
1: Sí, comienza a contarte.
0: O sea, si supiera lo que yo sé. No.
2: Okay, hacemos un podcast aquí. Como la espuma.
1: Eso sería, o sea, bueno, mira, una nueva idea.
0: ¿Y por qué? ¿Y por qué?
2: No pasa nada. O sea, sí pasa, pero...
1: Vamos a invitar a los que han sufrido ya, mamá. Para que los abren de sus...
2: Un pari mal de amores.
1: Mal de amores.
0: Y con un tlapego ahí en medio.
2: Campeo. Requisitos, traer su licor.
1: Y cacahuates con chile.
0: La bota de hambre. Lo que menos te acuerdas es de comer en esos momentos.
2: Y saca los mensajes y los screenshots y las fotos. Mira, yo lo amaba.
1: Cuando estaba con ella. Cuando estaba con él. Se miraba mejor conmigo.
0: Sí. Tremendo.
2: Sí.
0: Bueno, pues ahí está, señoras y señores, mal de amores el día de hoy. Son las 9 de la mañana con 24 minutos. Y tenemos regalos todavía. Díganme, ¿qué tenemos?
2: Número 1 o número 2, nada más llame.
0: Ok.
1: Llámenos.
2: 2 boletos para el béisbol y también tenemos certificados para corte de cabello, mochila o balón.
0: Ya nos quedan poquitos.
2: Ya nos quedan menos cada vez. Llámenos 308-321-1945 o WhatsApp 308-318-0696.
0: Ok, perfecto. ¡Listones! Y hoy sabemos quién se va al Duranguense.
2: Al Duranguense.
1: Yo me voy.
0: Ya.
2: Se anotó.
0: De volada.
2: Ya le ponemos otra cara. Ok, ahí
0: si ganas, ¿a quién llevarías?
1: A mi hermana, a ella le encanta.
0: ¡Esa está! ¿Le gustan los Duranguenses?
1: Sí.
0: Bien, entonces.
2: Por tu amor, yo estaré.
1: Ella vive en Omaha, imagínate.
0: A mí no, me queda ella. Todo, ni necesitas el hospedaje, tú.
2: No, ni gasolina.
0: No.
1: Me sirve para
0: otro día. Regresamos.

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0: Perfecto, nosotros continuamos.

0: ¡Qué bárbaro, qué bárbaro! Ahí está Branca, Branca, Super Branca. El día de hoy. Y bueno, pues ya lo sabe, tenemos ya, hoy sacamos al ganador para el... Para que se vayan a Omaha, al Duranguense Durango Fest.
1: Festival.
0: Y hoy lo sacamos, se va a llevar un par de boletos VIP. Además, estancia, un hospedaje de una noche y también gasolina.
1: 50 donitas.
0: 50 bolobanes.
1: Para la gasolina.
0: Es correcto.
1: Para que lo tenga que regresarse en la noche, ¿no?
0: Sí, nos está cayendo.
1: El ajaguito.
0: Es
1: más
0: correcto.
1: Si se va a echar agua de piña. Lala.
0: Y bueno, también tenemos el paquetazo de corte de cabello, certificado de corte de cabello y lo que es una mochila o un balón.
2: De su elección.
0: Es correcto.
2: Una cosa u otra.
0: Exacto.
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0: ¡Sácalo, el gañote! Bueno, muy bien.
1: ¿Y qué más? ¿Qué más? ¿Qué más?
0: Eso digo, ¿qué más? Cuéntenme algo, un chisme.
1: La lonchera de fiesta,
0: cabrón. Ah, eso, a ver, cuéntame.
1: No tengo la información, aunque la temperatura la tiene.
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1: Uh-huh. Y también tenemos información para la comunidad. Tenemos servicio gratis de visión y stream de gases de lentes y también de dentales gratis. En Lexington, en agosto 6 de 2026, 6 de agosto, de 9 de la mañana a 3 de la tarde, en Dodson County, Fairground, Sien Prom, Crew, PK, Dubai.
0: ¿Ah, estás hablando en alemán o qué?
1: Ah, sí, que es PK.
0: Ah, PQ. ¿PQ de Shakira? otro que lo picó.
1: Y Lexington, Nebraska 68850.
0: Ok, entonces hay estos exámenes próximo 6 de agosto.
1: 6 de agosto, de 9 de la mañana a 3 de la tarde, okay. En Lexington, Nebraska. Es una de visión y dental.
2: Si quiere ir, pida permiso en su changarro porque es totalmente gratis. Y únase de 8 de la mañana a 3 de la tarde.
0: Perfecto.
2: Ahí está.
0: Melate, cacahuate. Tenemos Back to School, un evento de regreso a clases, evento gratuito, el 5 de agosto de 9 a 11 de la mañana en el norte del Opportunity Center, allá en Lexington, 1501 Plum Creek Parkway. Allá te esperan, así que regreso a clases de 9 a 11 de la mañana, el 5 de agosto. Bueno, pues ahí está prácticamente algunos de los anuncios parroquiales el día de hoy.
1: Parroquiales.
0: Ok, bueno, se va a quedar. Que se casa Hugo. ¿Quién está de acuerdo? ¿Quién no? ¿Quién lo conoce?
2: Yo. ¿Ustedes quedarían en su boda?
0: ¿Nosotros qué?
2: ¿Quedarían de en comer? El evento? Sí,
0: ¿quedaríamos?
1: De comer.
0: ¿De comer o en general?
2: De comer específicamente.
0: Mole.
2: ¿Tú, Hugo?
1: Carne asada.
2: Okay. Yo daría Maruchan.
0: También se van en queso total.
2: Total. Una vez, ¿para qué? Vamos a comer.
1: A mí me encanta la carne asada, ¿sí? Entonces yo.
0: Te llevas un becerro ahí, órale.
2: Órale. Aquí vamos a aprender a cómo sacar canal y a cómo.
0: De todo ahí.
2: De todo.
0: Oye, un mole, una cazuelota de mole con. ¿Con pollo o con guajolote?
1: A mí me gusta
0: mole. Mole con guajolote. Arroz. Tortillas recién hechas, pulque, vámonos.
1: Oye, en mi país no se llaman guajolote.
0: No se llaman, se llaman.
2: Chumpe. Turkey.
0: ¿Cómo?
1: Chumpe.
0: Chumpe. Uh-huh. Chumpe.
2: Chumpe.
0: Guajolote.
2: Chate un chumpe al mole.
0: El totol.
2: Un mole a la chumpe.
1: Un mole a la chumpe.
2: Mole verde o rojo.
1: Rojo, a mí rojo.
0: Mole, pues mole, mole, mole, mole.
1: No, pero
0: que mole,
1: hay de dos, mole, hay verde mole. Y hay rojo.
2: El que verde y rojo.
0: No, mole.
1: El verde no
2: sabe. Mira, del
1: no,
2: que haya sería.
0: Dos, ninguno de los dos, es el mole tradicional.
1: El rojo.
0: El, no sé,
1: el café, como rojo.
0: Cafecillo, ándale, sí, sí, sí. Sí, ya los otros son que verde y que raro.
1: Y mi mamá sabe hacer mole, fíjate.
0: ¿Sí? Yo también, las estas, ¿cómo se llaman? Los vasitos de mole, ya no.
2: Y órale. Órale. Tres, cuatro sabores y palma.
0: No, es que hay que echarle agua, cacahuate, dijo cacahuate, este, chocolate,
2: tortilla, no sé.
0: Un montón
1: cada
0: de cosas.
1: Cada quien tiene su toque, ¿no? Para hacerlo.
2: Sí.
1: Diferente parte de México, ¿no? Lo hacen diferente.
0: Es correcto. Es correctation, pero bueno, ahí está. ¿Por qué salió esto tú de la... ¿Te vas a casar o qué?
1: Sí, algo que
0: está pidiendo.
1: Algo
0: que
1: hay en mente. Sí, ya. Por eso cree, quiere sí. Ideas.
0: Se va uno, llega otro. Aquí es no, como el drive-thru.
1: El drive-thru.
2: Take only.
1: O sea que lo tienen secreto.
0: Claro, así ya.
1: Está averiguando.
0: Quien se va y quien se queda.
2: El día que traiga mi anillo... No diga.
0: Ah,
2: el día que vean mis fotos en.
0: Oye, debieran saber sus manitas.
1: Ya no.
0: Sí, es cierto, ya no.
2: Se acabó el amor.
0: Se por acabó lo que se
1: el día que...
0: No, antes tenía su anillito, todo el rollo, sí.
1: Estaba amarrada.
0: Adiamantado.
1: Estaba sí. Amarrada.
0: Era diamantado.
2: Sí, ese diamante lo fuimos a conseguir a un mar por allá.
0: No, de hecho, siempre la mano la traía hacia abajo.
1: Para que no viera.
0: No, le pesaba mucho, la piedra, le pesaba la piedra. Digo, y agarraba y la otra. Y...
2: No, sí. Por eso esta casi no lo usaba sí, mucho. Claro, ahorita claro. Ya empieza ya está más ligerona.
1: No está acostumbrada.
2: Claro, sí, exactamente. Claro, como que se me atontó un poco.
0: Sí.
1: ¿Y cuánto tiempo estuvo amarrada?
2: Como unos 4 años.
1: ¿Eh? Se aguantó.
2: ¿Quién?
1: Ese es el guicho.
0: ¿Quién?
2: Los dos.
0: Nos aguantamos.
2: Nos aguantamos, sí. De ahí nació el amor verdadero.
1: Anda bien poética.
0: ¿Ya ves? ¿Y tú sufriendo? No te digo, chico.
1: Yo sufriendo, mi amor.
2: Júntense conmigo.
1: No.
0: Yo que te iba a poner esa, mira.
2: ¡Ah! Esas no.
0: Ahí está, para que lloren a gusto.
2: Ay, ay. No abras esa herida, por favor.
0: ¿Ontas?
1: Tráigame otra.
0: Porque no, tráigamela, porque si me voy me quedo, ¿no?

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5: ¡Good job!

0: Eso es Toño, Pepita y Flor. Qué bárbaro, señoras y señores. Continuamos con más el día de hoy. Ya prácticamente nos estamos despidiendo.
1: Ya lo vamos a gozar. Ah, no.
0: Ya casi, casi. Ya casi.
1: ¿A qué vamos?
0: No sé, vamos a ver qué. Mira, hoy es día de la lasaña y de las alitas.
1: Oye, las 9:11, esas son buenas. Las 911. Que son las súper picantes.
0: Yo, ah, ok, así se llaman.
1: 911.
0: ¿En dónde?
1: Los 911, en el Búfalo.
0: Para
1: que nos inviten para
0: hay
1: una cuenta pendiente, ¿no?
0: No me digas, ¿a poco sí?
1: Acuérdate.
0: ¿Con usted?
1: Con nosotros dos.
0: Ah, chis, a ver, recuérdamela.
1: Que ella mismo dijo, yo no les he pagado todavía.
0: ¿De cuál?
1: Cuando apostamos, ¿te
0: acuerdas? ¿Pero cuándo apostamos?
1: Que dijimos del partido de México, ¿te acuerdas?
0: Pues a mí ya me pagó.
1: A mí no.
2: Éramos entre tú y yo contra él. O sea, el beneficiado era
1: sí,
2: él.
1: Ah, sí, va. Ya estoy cobrando.
0: O sea que entonces.
1: Ya estoy cobrando.
0: ¿Está cobrando por mí?
1: Estoy cobrando.
2: Así yo nacen las personas.
0: Yo tengo que cobrarle a alguien.
2: Ya pagó.
0: Hasta me hizo daño lo que me cobró.
2: Pero bueno, ahí está pagado.
0: Pues dice, me vale gorro ya.
2: Yo ya pagué. Efectos secundarios, ya.
1: Ya no me hace cada quien.
0: No se aceptan reclamaciones.
2: Sí, después se la entrega, mira. Reclamaciones al restaurante.
1: No se aceptan devoluciones.
0: Salida la mercancía.
2: Ay, qué ya
0: bailamos descalmado.
2: Le voy a poner un letrero.
0: Sí.
2: Entregando mercancía, ya no hay reclamos.
0: Exacto.
1: No hay devolución.
0: Nada.
2: Lo voy a imprimir ahorita.
0: Así. Oye, ya viene la película de Spider-Man.
2: El 30. Ya. ¿Mañana? ¿No? ¿Se estrena?
0: Mañana se estrena
2: Spider-Man. Hay que ir con la familia que somos.
0: Un nuevo día. Y además triunfó en las presentaciones que ha hecho en Rotten Tomatoes. La crítica está favorable. Hay un video que está siendo muy popular en redes sociales donde está haciendo promoción este actor, pero está con Jorge Campos.
2: Sí, cierto.
0: Jorge Campos le está regalando su playera. Sí. La original.
2: Talento mexicano contra creo que ese muchacho es Inglaterra,
0: Holland,
2: ¿no?
0: Tom Holland, como Peter Parker. Y bueno, pues ahí está. Está muy buena esta. Bueno, qué buena onda, ¿no? Del Brody.
2: El Brody, sí,
0: Jorge
2: cierto.
0: Jorge Campos le está regalando su playera de Campos.
2: Ya sí, ha hecho bien internacional este chavo.
0: Este cuate habla. De tú a tú, hasta con Tom Cruise.
2: Así hasta como, con Ronaldinho. Que tú y yo, yeah. Best friends, yeah. Órale.
0: Sí. De hecho, estaba en el mundial y hizo un video en sus redes donde va caminando y van varios jugadores, pero leyendas.
2: Sí, sí.
0: Y aquí
2: sí.
0: venimos caminando
2: aquí los...
0: y burlando así, nunca me pudo meter un gol. Y el otro así, buena onda.
2: Ya muy padre.
0: Sí, sí, sí. Pero sí, donde se presenta.
2: Es la sensación del momento, sí.
0: El Jorge Campos.
1: Es que fue uno de los mejores porteros de la selección mexicana.
0: ¿De dónde salió, perdón?
2: Ay, del Puma.
1: Del Puma.
0: Por su pollo.
1: De los Pumitas.
0: Claro.
1: De los Pumitas.
2: Sí, muy ahí buen está. Portero.
1: Que hoy no van a hacer nada los Pumitas, pero.
0: No, hoy no, porque hoy no juegan.
2: Sí.
0: Hoy no juegan.
2: El viernes sí.
0: El viernes, o sea, mañana, el viernes también.
1: Y el viernes tampoco.
0: Hoy van a hacer un buen entrenamiento.
2: Sí.
0: Pero bueno, ¿cómo va el América? Perdón.
1: No sé, yo ya no lo sé.
0: Ya no le va al América.
1: Ya aún le voy a ese equipo.
0: Sale, ahora que le vas al Atlante, ¿no?
1: Al Atlante, pero está peor. No.
0: Salió de Guatemala y entró a Guatepeor.
1: Está peor de lo que me moví.
0: Sí, trolos.
2: Changos.
0: Toluca perdió.
1: No.
0: Perdió la final y perdió en el
2: campeón.
1: Ahora juega el este es otro partido de estrellas, ¿no? De la MLS.
0: La estrella de la MLS con la Liga MX. Va a ser billete porque la neta. Digo, ¿tú irías?
1: No, yo no.
0: Yo ni sé quiénes juegan.
2: Antes iría. Sí, ahorita ya no lo voy a. Ay, X.
0: X. Hello.
1: X cero, ¿no?
0: Bueno,
2: nada que ver.
0: Me tapo un ojo.
2: Me tapo el otro.
0: Nada que ver, güey.
2: O sea, cómprate un posque y piérdete.
0: Son frases. ¿Qué? 2000eras, ¿no?
2: Sí, creo que 2010.
1: Fresonas.
2: O sea.
0: Bueno. Señoras y señores, ya nos vamos. Gracias por estar con nosotros. Mi querido Guiño, thank you very much.
1: Muchas gracias.
2: Muy obrigado.
1: Ahí nos vemos el próximo miércoles.
0: No sé, pues sí. ¿Qué están desagarrando ahí?
1: ¿Sabes?
0: Ya. Oye, el próximo miércoles pensado. Y también interventor alguien en la tarde, ¿no? ¿Sí va a venir o...?
1: No, viene.
0: Otra vez va a dejar grabado.
1: Te apuesto que no viene, ya está grabado.
2: ¿What? ¿Quién dijo eso?
1: Es la máster de la grabación.
0: Es la IA.
2: Es la IA. Oye, sería padre, bueno, estaría padre, pero ¿qué tal si probamos algo con la IA? Con nuestras voces.
0: Estaría buena. Ah. Bueno, ya ahorita ya se pueden replicar tus voces. Tu voz. O sea, que mucho cuidado.
2: Casi exacto.
0: Mucho cuidado. Casi. De hecho, estaba platicando que lanzó una advertencia el departamento de policía por los fraudes que hay por medio de teléfono.
1: Uh-huh. Por
0: llamadas telefónicas.
2: Sí, cierto.
0: Que llegan a cobrarte según decirte que hay un problema en tu recibo. Vamos a arreglarlo, pero mándame tu información y ahí es donde ya va a ayudar.
1: Hablando de eso, a mí me caen llamadas que según que el seguro social, que mi socio ha sido
0: hackeado.
1: Yo lo contesto, no quiero que caiga la máquina. Ajá. Pero cuando escucho mensajes que llame inmediato, que mi...
0: Sí. Esta es la última oportunidad que tenemos para no sé qué. No sé qué.
1: Hasta de los taxes me llaman.
0: ¡Órale!
2: ¡Changos!
0: No, mucho cuidado.
1: Queremos no sé cuánto de dinero en los taxes.
0: Normalmente esas agencias se comunican por correo, por correo regular.
1: O cartas, te mandan una carta, ¿no?
0: Por cartas, o sea, por correo regular. Pero pues llamadas casi no, ¿eh?
1: No.
0: Entonces mucho cuidado. ¡Sale, vale, nos vamos! ¡Gracias!
1: ¡Pasen buen!
0: ¡Pásenla bien!
2: ¡Chao!
1: No, mi papá también.

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2: Hola, ¿qué tal? Soy Oswell Reza con la noticia de la hora. La oficina del alguacil del condado de Lincoln anunció el inicio de un operativo especial de vigilancia enfocado en disuadir el manejo imprudente y reducir los accidentes fatales en las carreteras. La campaña, bajo el lema de que la velocidad siempre alcanza a los infractores, mantendrá patrullajes intensivos y unidades rotuladas en tramos con alta incidencia de percances. Los fondos para las horas extras de los agentes provienen de un subsidio de seguridad vial del Departamento de Transporte Estatal. Autoridades recordaron que el objetivo principal no es imponer multas masivas, sino concientizar sobre el respeto a los límites de velocidad. El exceso de velocidad sigue siendo una causa principal de accidentes graves, por lo que el despliegue se mantendrá firme todo el periodo vacacional. 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
2: Hola, ¿qué tal? Les saluda Daniel Hernández con el pronóstico del tiempo en este miércoles 29 de julio. Hoy nuevamente nos espera otra jornada calurosa con máximas en los 90 grados. Sin embargo, la humedad en el ambiente hará que la sensación térmica se acerque o supere los 100 grados durante las horas más calurosas del día. Así que hoy sigue siendo un día clave para prepararse para el calor. Recuerde mantenerse bien hidratado durante todo el día y evitar la exposición prolongada durante las horas más intensas de calor. Mirando hacia los próximos días, entre jueves y viernes, seguimos observando la posibilidad de lluvia y también tormentas aisladas, principalmente entre la tarde y noche del jueves y gran parte de la mañana del viernes. Así que seguiremos al pendiente de esos detalles para poder actualizarlos. Y también después de hoy esperemos que las máximas finalmente se establezcan entre los 80 y 85 grados antes de que regrese el sol y calor durante el fin de semana. Por lo tanto, que tenga un excelente miércoles. Les informa Nelly Hernández para Telemundo Nebraska.
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0: 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Chesa Ellis Ayala, hija de Daddy Yankee, anuncia el nacimiento de su primera hija. Chesa Ellis Ayala, hija de Daddy Yankee, y su esposo Carlos Olmo anunciaron el nacimiento de su hija a través de redes sociales. Los generadores de contenido compartieron la noticia con una emotiva publicación en la que se pueden ver junto a su bebé, quien lleva por nombre Eira del Mar. La pequeña, nieta del cantante y compositor de exitosos temas del género urbano como Gasolina y Ella Me Levantó, nació el pasado 22 de julio. En otra publicación, Chesa Ellis reveló detalles de los minutos antes del parto, en los que se le vio junto a su madre Miredis González. La joven indicó que, a pesar de intentar tener a su bebé de forma natural, se le debió practicar una cesárea. Regreso pronto con más de tus artistas.
1: Yo soy Sofía Ruiz.

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2: Amigos, les cuento que Javier Chicharito Hernández no se retira. Así como lo escuchan, el delantero mexicano firmó como agente libre con el Atlético Dallas de la USL Championship, segunda división de Estados Unidos. A sus 38 años será el primer refuerzo del club tejano para 2027, aunque desde ese 2026 ya trabajará en el proyecto. Tras su salida de Chivas en 2025 y meses sin un equipo, el máximo goleador del tri, amigos, prolonga su carrera en suelo estadounidense. ¿Qué tal con esta noticia? Nos agarró de sorpresa. Ahora te cuento que Sebastián Becaché se rompió el silencio tras la eliminación de Ecuador en el Mundial 2026. Tenemos noticias. En una entrevista con Radio Centro, el exdirector técnico rechazó rumores de amenazas al plantel y aseguró que la derrota 2-0 frente a México se debió únicamente a lo futbolístico. El argentino, amigos, asumió la responsabilidad por el desempeño y admitió que no cumplió las expectativas al frente de la tri, cerrando así un capítulo marcado por frustración y, claro, muchas especulaciones. Hasta aquí los deportes, yo soy Mixel Montoya.
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0: 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Cani García es la artista femenina con más nominaciones a premios Juventud 2026.
1: Se puede intentar hacer.
0: La cantautora puertorriqueña Cani García fue la artista femenina con más nominaciones a premios Juventud 2026, al recibir 7 nominaciones con temas de su más reciente producción discográfica Puerta Abierta. Las nominaciones de Cani García son Artista Premios Juventud Femenina, Girl Power por el tema Huir junto Lía Cali, Mejor Canción Pop por Tierra Mía, Mejor Canción Pop Balada por Huir, Mejor Álbum Pop por Puerta Abierta, Tropical Hit por Uno Más, Uno junto a Maluma y Tropical Mix por Amor Bonito junto a Juan Luis Guerra. En los últimos meses, Cani también ha continuado ampliando su presencia internacional con una exitosa gira mundial, mientras se mantiene como una de las compositoras e intérpretes más influyentes de la música latina. Regreso pronto con más de tus artistas. Yo soy Sofía Ruiz.

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2: Hola, ¿qué tal? Les saluda Daniel Hernández con el pronóstico del tiempo en este miércoles 29 de julio. Hoy nuevamente nos espera otra jornada calurosa con máximas en los 90 grados. Sin embargo, la humedad en el ambiente hará que la sensación térmica se acerque o supere los 100 grados durante las horas más calurosas del día. Así que hoy sigue siendo un día clave para prepararse para el calor. Recuerde mantenerse bien hidratado durante todo el día y evitar la exposición prolongada durante las horas más intensas de calor. Mirando hacia los próximos días, entre jueves y viernes, seguimos observando la posibilidad de lluvia y también tormentas aisladas, principalmente entre la tarde-noche del jueves y gran parte de la mañana del viernes, así que seguiremos al pendiente de esos detalles para poder actualizarlos. Y también después de hoy esperemos que las máximas finalmente se establezcan entre los 80 y 85 grados antes de que regrese el sol y calor durante el fin de semana. Por lo tanto, que tenga un excelente miércoles, les informa Nelly Hernández para Telemundo Nebraska.
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2: Es momento del resumen noticioso del mediodía. Desde Telemundo, Nebraska, te saluda Oswell Reza con los acontecimientos que marcan la agenda informativa en lo que va de este miércoles 29 de julio. Comenzamos. Amigos y amigas, iniciamos este espacio con un lamentable incidente en Omaha. Este martes por la tarde, una mujer de 65 años fue trasladada de urgencia a un hospital tras ser impactada por un vehículo mientras cruzaba una calle. El hecho ocurrió cerca de las 5:30 de la tarde en los alrededores del campus del Centro Médico Universitario, en la intersección de la calle 41 y la avenida Dewey. Según la policía local, la peatón cruzaba hacia el norte cuando fue atropellada por un auto blanco último modelo que giraba a la izquierda. Afortunadamente, las autoridades informaron que sus lesiones fueron catalogadas como no mortales y su condición es estable mientras recibe atención médica. Por su parte, algo que hizo muy bien el conductor es quedarse en el lugar para colaborar. La policía ahora mantiene abierta la investigación para esclarecer la mecánica del percance y determinar responsabilidades. Y cambiando de tema y de localidad, nos vamos hasta Lincoln. El congresista federal Mike Flood sostuvo recientemente un importante encuentro con decenas de residentes locales, abriendo un espacio de diálogo sobre diversos temas de interés nacional e internacional. La reunión comunitaria se realizó en las instalaciones de una universidad de la zona, congregando a ciudadanos interesados en expresar sus puntos de vista sobre asuntos prioritarios para la región. Durante el evento, los asistentes plantearon preguntas directas al legislador sobre el manejo de recursos federales, las políticas arancelarias vigentes y las posturas de política exterior. Las opiniones del público estuvieron divididas entre muestras de apoyo y críticas severas hacia la gestión legislativa actual. El representante defendió sus votaciones claves sobre presupuestos militares y acuerdos internacionales, señalando que actúa con transparencia. Por su parte, grupos comunitarios y candidatos opositores aprovecharon para exigir mayor atención a la economía y los servicios públicos. En más noticias de Omaha, un conocido expeleador de artes marciales mixtas con trayectoria internacional fue arrestado recientemente bajo cargos de violencia doméstica tras entregarse de forma voluntaria a las autoridades policiales. El caso ha llamado fuertemente la atención pública debido a la notoriedad del deportista en competencias de alto rendimiento. Hablamos de Anthony Smith. Las acusaciones en su contra son graves e incluyen intento de delito grave, amenazas con agravantes y privación ilegal de la libertad. Los reportes oficiales indican que se emitió una orden de arresto que culminó con su presentación ante los tribunales locales. Su carrera había destacado por participar en eventos estatales y campeonatos mundiales en años anteriores. Ahora, las autoridades judiciales continuarán con los procedimientos para definir su situación jurídica en las próximas audiencias. Pasemos a la educación en Omaha. El Distrito Escolar Público ofreció detalles sobre un error millonario en el cálculo de fondos estatales que generó un déficit presupuestario y repercusiones en todo el estado. El problema surgió al computar incorrectamente los porcentajes de estudiantes que califican para asistencia alimentaria, inflando artificialmente el presupuesto y obligando a buscar soluciones urgentes para evitar despidos masivos o recortes salariales al personal docente. Representantes y directivos señalaron que se requirieron complejas negociaciones con sindicatos de maestros, logrando acuerdos temporales para proteger las fuentes de trabajo y la estabilidad educativa. Asimismo, los contribuyentes enfrentan la posibilidad de un incremento en impuestos a la propiedad para cubrir la brecha financiera. La Junta Escolar evaluará oficialmente las propuestas de ajuste fiscal este próximo año en medio de críticas ciudadanas. Y las altas temperaturas registradas en los últimos días en Omaha han provocado una presión extraordinaria sobre el sistema eléctrico local, generando apagones aislados y obligando a las empresas de servicio a redoblar esfuerzos operativos. Directivos del sector explicaron que el inusual incremento en la demanda pone a prueba la infraestructura, evidenciando vulnerabilidades técnicas en transformadores y redes que operan al límite por el uso intensivo de aire acondicionado. Las autoridades informaron sobre récords históricos de consumo estival, requiriendo cuadrillas de emergencia para atender fallas con rapidez. En este sentido, especialistas recomiendan a la ciudadanía dar mantenimiento preventivo a sus equipos de refrigeración y usar protectores de voltaje para evitar daños mayores, recordando que los reinicios simultáneos tras un corte incrementan la tensión. Afortunadamente, hasta el momento no se han emitido órdenes obligatorias de restricción. Y ahora pasamos a una historia verdaderamente impresionante. Se trata de un reportaje especial sobre Bianca Rivera Lima, una mujer guatemalteca condenada por la muerte de un menor de edad a su cuidado. Verónica Sandoval con toda la información.
3: Bianca Rivera cuidaba de un bebé de 2 meses en su casa en el año 2024. Ella llamó a los padres del niño y a su hermana para decirles que algo sucedía. El bebé fue trasladado a un hospital local y luego a Children's Nebraska en Omaha.
4: Bianca Rivera Lima was recently convicted for.
2: Bianca Rivera Lima fue condenada recientemente por agresión en primer grado, hecho que resultó en la muerte de un niño. Lamentablemente, el caso está actualmente bajo revisión de apelación.
3: Hace unas semanas, Bianca fue condenada a una pena de entre 60 y 90 años. Esto significa que, como mínimo, deberá cumplir 30 años contando el tiempo que ya ha pasado bajo custodia. La fiscalía hizo énfasis en por qué ella no llamó antes al 911 que a su familia.
4: The family is destroyed.
2: La familia está destrozada. En mi opinión, sus vidas han quedado totalmente arruinadas. Bianca tiene una hija. La niña tenía 19 meses cuando ella fue arrestada y ahora tiene 4 años tras haberse dictado la sentencia.
3: La comunidad tiene muchas preguntas y dudas en este caso, pero como sigue bajo revisión, el abogado se limitó a mencionar más detalles.
4: The partner.
2: La vida de su pareja con quien ella convive ha dado un vuelco total. Ahora él es padre soltero. La niña crecerá sin el contacto directo ni el cuidado materno.
3: Si Bianca sale con libertad condicional, su hija ya tendrá 32 años, según el defensor.
4: With a lot of people in our community.
2: Algunas personas de la comunidad que, ya sea por falta de recursos o por no tener documentos, pasan el tiempo cuidando a niños y bebés en sus hogares. Hay que entender que, en Estados Unidos, todos estamos sujetos a las mismas normas.
3: El caso de la guatemalteca Bianca Rivera Lima ha causado preocupación tanto en padres de familia como en cuidadores de niños en el estado de Nebraska. Es por eso que el abogado comparte algunas recomendaciones para garantizar el bienestar de todos.
4: You suspect a baby is in distress.
2: Si sospechas que un bebé está en peligro, no llames a tus hermanos ni a tus amigos. Lo primero que debes hacer es llamar al 911. Es algo crucial.
3: El abogado también dice que las fotografías y video pueden ser pruebas muy importantes.
4: If you notice something on a child,
2: si notas algo inusual en un niño, documéntalo. Infórmaselo a tus padres o a otra persona. Ante la más mínima sospecha, llama al 911. Más vale prevenir que lamentar.
3: Y guardar todas las precauciones posibles.
4: When you, as a stay-at-home,
2: cuando aceptas cuidar a un bebé de 1 o 2 meses en tu propia casa, el riesgo es considerable, ya que ese bebé no puede comunicarte lo que está sintiendo o padeciendo.
3: En situaciones así, el abogado dice que no es viable cuidar a más de 1 o 2 niños a la vez porque realmente se debe de estar concentrado al 100% en esta tarea. En Omaha, Verónica Sandoval, Telemundo, Nebraska.
2: Gracias, Verónica, por esta actualización. Estaremos al pendiente del desarrollo de este caso. Entramos de lleno a noticias nacionales. La reconocida aerolínea estadounidense American Airlines informó recientemente sobre la suspensión temporal de sus operaciones de vuelo debido a un problema imprevisto de conectividad que afectó gravemente a sus sistemas informáticos principales. A través de un comunicado difundido en redes sociales, la compañía explicó que los trayectos programados tuvieron que ser detenidos de manera preventiva mientras los equipos técnicos trabajaban contrarreloj para establecer los servicios digitales en línea. La empresa implementó paradas temporales en tierra en diversos aeropuertos para garantizar la seguridad operativa durante la noche del martes. Los directivos ofrecieron disculpas públicas a los usuarios afectados por los inconvenientes en sus itinerarios, confirmando horas más tarde que los sistemas principales volvieron a operar normalmente y las aeronaves retomaron gradualmente sus despegues hacia sus destinos correspondientes. Un joven latino residente de Los Ángeles y recién graduado universitario desarrolló una innovadora aplicación digital para teléfonos inteligentes destinada a alertar a la comunidad sobre incidentes de seguridad y operativos migratorios en la región. La plataforma, denominada Huacho, fue creada usando sus conocimientos en diseño y emprendimiento para ofrecer información veraz y reportes verificados en tiempo real sobre la presencia de agentes del Servicio de Migración y Control de Aduanas. La herramienta muestra en un mapa interactivo los incidentes reportados por los usuarios, los cuales son filtrados diariamente por administradores para garantizar precisión y prevenir la desinformación. Los usuarios pueden consultar la ubicación de eventos cercanos con su posición actual. Los desarrolladores explicaron que el propósito es construir un sistema colaborativo confiable que brinde tranquilidad a la comunidad local. Nos trasladamos nuevamente a Lincoln, donde tres personas resultaron heridas y fueron hospitalizadas de urgencia este martes por la noche tras un aparatoso accidente vial que involucró a tres vehículos en una transitada zona del norte de la ciudad. El percance ocurrió poco después de las 7 de la noche en la intersección de una importante avenida y una vía rápida local, cuando un automóvil conducido a alta velocidad chocó por detrás a una camioneta que circulaba en la misma dirección. La fuerza del impacto hizo que el primer vehículo volcara sobre su techo antes de golpear a un segundo auto y regresar a su posición original. Cuerpos de emergencia acudieron a brindar primeros auxilios y traslados. La policía informó que el conductor responsable presenta lesiones graves potencialmente mortales, mientras que los ocupantes de la otra unidad sufrieron heridas de consideración. Seguimos en Lincoln, donde un joven de 21 años sufrió heridas de consideración tras dispararse de manera accidental en una pierna, en el estacionamiento de un conocido centro comercial ubicado al sur de la ciudad. El incidente ocurrió la tarde de este martes, movilizando a los servicios de emergencia tras recibir llamadas de alerta pidiendo asistencia médica inmediata. El afectado se había armado recientemente con una pistola adquirida en un establecimiento comercial de la misma zona poco antes del suceso. Equipos de rescate aplicaron maniobras de reanimación y control de hemorragias antes de llevarlo de urgencia a un hospital cercano. El joven permanece internado bajo pronóstico reservado y con intervención quirúrgica, aunque estable dentro de su gravedad. Hasta aquí mi reporte. 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Y si tienes una historia que deba ser contada, escríbeme a noticias@telemundonebraska.com. Mi nombre es Oswell Reza y ha sido un gusto poder informarte. Buenas tardes y buen provecho.
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5: Hola, ¿qué tal? Les saluda Nelly Hernández con el pronóstico del tiempo en este miércoles 29 de julio. Hoy nuevamente nos espera otra jornada calurosa con máximas en los 90 grados. Sin embargo, la humedad en el ambiente hará que la sensación térmica se acerque o supere los 100 grados durante las horas más calurosas del día. Así que hoy sigue siendo un día clave para prepararse para el calor. Recuerde mantenerse bien hidratado durante todo el día y evitar la exposición prolongada durante las horas más intensas de calor. Mirando hacia los próximos días, entre jueves y viernes, seguimos observando la posibilidad de lluvia y también también tormentas aisladas, principalmente entre la tarde y noche del jueves y gran parte de la mañana del viernes. Así que seguiremos al pendiente de esos detalles para poder actualizarlos. Y también después de hoy esperemos que las máximas finalmente se establezcan entre los 80 y 85 grados antes de que regrese el sol y calor durante el fin de semana. Por lo tanto, que tenga un excelente miércoles. Les informa Nelly Hernández para Telemundo Nebraska.
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0: Es momento de presentarte lo más relevante del mundo del regional mexicano. Yo soy Richie González, en El Ruedo. Oscar Maidon declara que hay demasiados artistas sin talento.
1: Para mí, no, mucha gente no tiene talento, mucha gente no hace cosas duraderas. Sí, hay muchas cosas que salen virales y se apagan, bro. Y tú sabes, has escuchado muchos artistas. Bro, ya tengo 5 años en este juego y aquí estoy, ¿me entiendes? Okay. Entonces, hay muchos artistas, bro, que tienen un éxito. ¡Pum! Pegan un vergazón. ¡Va! Se quieren comer al mundo.
0: Karim León es el artista con más nominaciones en la edición 2026 de los Premios Juventud, al obtener 9 candidaturas. La ceremonia celebrará su edición número 23 el próximo 3 de septiembre en Marbella, España. Algunas de las categorías en las que competirá Karim León son Artista Premios Juventud Masculino, Álbum del Año, Mejor Tour, Mejor Canción Pop Rock, Mejor Fusión Música Mexicana, Mejor Álbum Música Mexicana, entre otras. Eslabón Armado confiesan que nunca imaginaron el éxito que tienen.
2: Pues la neta es muy bonito, ¿para qué mentirles? Es un lujo que la neta nunca en mi vida había esperado. Tener una casa, o comprar una casa también a mi mamá, a mis papás. Tener básicamente todo que ya no me preocupe de lo que sea. Pues es, uh-huh, es un lujo y la neta es una bendición de Dios. Que la neta, si me dijeras que hace 10 años que fuera a estar en esa posición, ni lo creía, porque la neta yo después de la high school no tenía otro plan de parte de la música. Iba a ser un forklift driver.
0: Hasta aquí lo más relevante del mundo del regional mexicano. Yo soy Richie González, en El Ruedo.
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2: Hola, ¿qué tal? Soy Oswald Reza de Telemundo Nebraska con la noticia de la hora. Seguimos en Lincoln, donde un joven de 21 años sufrió heridas de consideración tras dispararse de manera accidental en una pierna, en el estacionamiento de un conocido centro comercial ubicado al sur de la ciudad. El incidente ocurrió la tarde de este martes, movilizando a los servicios de emergencia tras recibir llamadas de alerta pidiendo asistencia médica inmediata. El afectado se había armado recientemente con una pistola adquirida en un establecimiento comercial de la misma zona poco antes del suceso. Equipos de rescate aplicaron maniobras de reanimación y control de hemorragias antes de llevarlo de urgencia a un hospital cercano. El joven permanece internado bajo pronóstico reservado y con intervención quirúrgica, aunque estable dentro de su gravedad. Para esta y más noticias, visita telemundonebraska.com.
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0: Un hombre es arrestado tras subir videos peleando con tiburones a sus redes sociales. Te saluda Karina Zambrano.
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0: Un pescador de 27 años,
1: de nombre Connor Seifert,
0: fue arrestado en Washington tras ser acusado de capturar y manipular ilegalmente tiburones de 6 y 7 branquias,
1: especies protegidas por la legislación estatal.
0: La investigación comenzó después de que publicara en redes sociales videos donde mostraba sus capturas
1: y la forma en que manipulaba a los animales,
0: incluso sacándolos del agua para fotografiarlos y sujetándoles las mandíbulas abiertas,
1: prácticas que pueden poner en riesgo su supervivencia.
0: Las autoridades presentaron 9 cargos por pesca recreativa ilegal y uno más por proporcionar información falsa
1: a un funcionario público.
0: Seifert se declaró no culpable y deberá comparecer nuevamente ante un tribunal
1: en agosto.
0: De ser condenado por todos los cargos, podría enfrentar más de 3 años de prisión
1: y multas económicas.
0: Regreso pronto con más
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2: Hola, ¿qué tal? Soy Oswald Reza de Telemundo Nebraska con la noticia de la hora. Un conocido expeleador de artes marciales mixtas con trayectoria internacional fue arrestado recientemente bajo cargos de violencia doméstica tras entregarse de forma voluntaria a las autoridades policiales. El caso ha llamado fuertemente la atención pública debido a la notoriedad del deportista en competencias de alto rendimiento. Hablamos de Anthony Smith. Las acusaciones en su contra son graves e incluyen intento de delito grave, amenazas con agravantes y privación ilegal de la libertad. Los reportes oficiales indican que se emitió una orden de arresto que culminó con su presentación ante los tribunales locales. Su carrera había destacado por participar en eventos estatales y campeonatos mundiales en años anteriores. Ahora, las autoridades judiciales continuarán con los procedimientos para definir su situación jurídica en las próximas audiencias. 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

Son las 2 de la tarde con 7 minutos. Gracias por acompañarnos en esta tarde de, pues con algo de sol, algo de nubes, algo, bueno, ni se siente ni tan bien ni tan mal, pero pues mira, ahí vamos día a día echándole ahí las ganillas. Bueno, bienvenidos muchachos, muchachas, aquí es el 94.5 con todos ustedes. Ya estamos de regreso, welcome back. Bueno, es que hoy tengo otra personalidad porque obviamente en las mañanas es una y luego en las tardes es otra. Y bueno, es que así somos las mujeres, cambiamos de modo todos los días y pues la que soporte, y ni modérrimo. Y bueno, recuerda que hoy tenemos mucho de qué hablar con todos ustedes, mucho chisme. Fíjense que vi algo de Cristiano Ronaldo que a muchas de sus fans les va a romper el corazón. Y bueno, continuamos con mucho más, invitaciones, información y bueno, algunas cosas que también están pasando alrededor del mundo, del globo terráqueo. Y bueno, pues ahí está, vamos a tener algunos datos garabatos, datos curiosos, datos que usted no sabía. Y bueno, en esta tarde de miércoles, ¿es miércoles, no? Yo creo que sí es miércoles. Voy a chequear. Sí, miércoles, ayer, rápidamente, ¿qué miércoles? Bueno, ya en este 29 de julio, estamos a 2 días de que se nos termine el día. ¿Cuál el día? Se nos acabe el mes y bueno, entrando agosto, ya merite, ya me acá... retumba, me respira acá en la nuca de que ya va a ser Christmas. Y bueno, vaya adelantando los regalillos también para que no la agarren con las manos en la masa o que chuchita se la bolsearon. 2 de la tarde con 9 minutos, continuamos con mucho más en Fiesta 94.5. Vámonos rápidamente con este ultra mega temazo que les haremos para todos ustedes. Y para empezar bien, Los Ángeles Azules, tú y tú.

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Continuamos.

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Acabas de escuchar quién a cargo de Los Terribles del Norte, pero qué terrible, compa. No es cierto. 2 de la tarde con 26 minutos, continuando con mucho más. Oigan, acabo de ver en las noticias, adivinen quién se nos casa. Ya se nos va de la casa Cristiano Ronaldo, CR7, el bicho, el Goat. Ya le pidió matrimonio a la muchacha, se nos va a casar y vieran qué. ¡Qué diamante trae en la mano! ¡Qué nombre! Casi, bien pesadón. Y bueno, ahí está la noticia que ya al fin se... Yo creo que dijo CR7, acabando mi debut en el Mundial 2026. Pues nos vamos, querida. Pero a casar. ¡Ay, qué bonito! Y bueno, continuamos con más. Oigan, alguien que se retira del fuchevole es también este muchacho, Neymar Jr., que ya se nos retira del equipo de Brasil. Dijo, ya es aquí, ya las rodillas no dan más. No es cierto. Pero es que sí tenía una... De hecho, no entró al campo porque tuvo una cirugía. Entonces, obviamente, se le iba a desconchivar otra vez y se iba a meter al campo. Pero bueno, es siempre priorizar la salud. También Neymar ya se nos va. Estaba viendo que... marcó muchísimos goles, estuvo en no sé en cuántos equipos. Bueno, también de aplaudir a este muchacho, a este muchachón que se nos retira del equipo brasileiro, allá de mi natal Brasil. Entonces, pues así está el fuchevole. Y oigan también que Infantino ahora quiere hacer privado esto de la FIFA. ¿Cómo ven? Sí, wow. Que ahora que quieren que... empresas privadas inviertan en esto de la FIFA, pero pues changos, que uno que le puede decir. Obviamente la CONCACAF y Asia ya están poniéndose al tú por ti y dice, oye, como por qué tú traes estas ideas medio loquitas ahí de la... Es como que te falta un tornillo ahí, mijo, asegúreseme. Pero bueno, así está en la FIFA con Infantino. Y bueno, también recordemos todas las polémicas que se vivieron durante el Mundial, durante Argentina, que está aquí y el otro. Pero pues bueno, esa parte del fútbol, parte del show, parte del marketing también que le llaman, pues para vender, ¿verdad? Son las 6 de la tarde, 28 minutos, continuamos con mucho más. Bueno, la temperatura al momento es de que pues ya... Estamos 84, está mayormente soleado. Y claro que sí, ya está soleado. Es que hace un ratito se había salido que iba a estar mayormente nublado. Entonces, pues de todos modos, ahí infórmese ahí de sus teléfonos. Hay veces en que nos dan avisos, alertas de tornados, alertas de calor extremo, de frío extremo también. Bueno, dependiendo la season en la que estemos. Y bueno, ahí está, muchachos, muy al pendientes de las redes sociales, muy al pendientes de Telemundo Nebraska, Fiesta 94.5, para que ustedes estén al vivo y al 100 como Jovis. Son las 2 de la tarde, 29 minutos, continuamos y vámonos con este tema, Presumidas, Banda Z.

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Son las 2 de la tarde con 40 minutos. Continuando con ese programa, Obvio Microbio, el mejor del mundo mundial. Y obviamente de la tarde, de esta hora de la tarde, de 3 a 5, algo bien, chismes, noticias, esto que y el otro, salud, sí, ya se cede la pegrilosa. Y es que ya estamos a miércoles, ya estamos como que un pasito cada vez más cerca de eventos que se acercan ese fin de semana alrededor del mundo, de Grand Island, Hastings, Kearney, Nebraska, Omaha, ahí está. Bueno, continuamos con más, te quiero invitar a que participes en nuestros diferentes concursos que tenemos en Fiesta 94.5 para que vayas, le des clic, estés al pendiente y bueno, puedas participar para ser tú uno de los siguientes ganadores de Fiesta. Y bueno, todos los que han ganado siempre se la han pasado bomba, es que traemos el ambiente, traemos todo chomorocho para ustedes y bueno, las risas nunca faltan con nosotros, nunca. Y bueno, ahí está, gracias por acompañarnos, gracias por estar también cerca de Fiesta 94.5, de dejarnos entrar en sus hogares. No es cierto, sí, de que nos dejen entrar en sus hogares, pero pues no estoy llorando. Y bueno, son las 2 de la tarde con 42 minutos. Nos acaba de llegar una alerta. Última hora. Es un poquito más de seriedad. Se reportan inundaciones en varias zonas de la Ciudad de México por las lágrimas que siguen derramando los Pumas, porque perdieron, y también el Toluca y todas las que han perdido, la Viarges, Argentina, hasta acá llegaron sus lágrimas, chihuahuas. Bueno, es que también siguen y continúan todos los comentarios, las indirectas, que México, que Brasil, que los fanáticos, bueno, hay todo un mere que tenga, pero bueno, es parte de, ¿no? Eventualmente se va a ir eliminando todo, cuestión de unos 4 años de otro mundial y ya a lo que te truje, chencha, y ya lo siguiente, porque pues bueno, son historias nuevas, pero todo eso lo que está pasando en el fuchibole, pues quedará para la historia. Igual quédese, porque en 4 años le damos los datos grabatos de ahora del Mundial 2026, yo creo. Cuatro, chihuahuas. 2 de la tarde con 43 minutos, continuamos con más, gracias por quedarte.

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1: Hola, ¿qué tal? Les saluda Daniel Hernández con el pronóstico del tiempo en este miércoles 29 de julio. Hoy nuevamente nos espera otra jornada calurosa con máximas en los 90 grados. Sin embargo, la humedad en el ambiente hará que la sensación térmica se acerque o supere los 100 grados durante las horas más calurosas del día. Así que hoy sigue siendo un día clave para prepararse para el calor. Recuerde mantenerse bien hidratado durante todo el día y evitar la exposición prolongada durante las horas más intensas de calor. Mirando hacia los próximos días, entre jueves y viernes, seguimos observando la posibilidad de lluvia y también tormentas aisladas, principalmente entre la tarde-noche del jueves y gran parte de la mañana del viernes. Así que seguiremos al pendiente de esos detalles para poder actualizarlos. Y también después de hoy esperemos que las máximas finalmente se establezcan entre los 80 y 85 grados antes de que regrese el sol y calor durante el fin de semana. Por lo tanto, que tenga un excelente miércoles. Les informa Nelly Hernández para Telemundo Nebraska.
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2: Amigos, la FIFA reveló cifras curiosas del Mundial 2026, y aquí te las traigo. En 39 días de torneo se vendieron 675 mil hot dogs y más de 5.5 millones de cervezas en las 16 sedes, con 6.8 millones de asistentes en los estadios y 9 millones en los FanFest de Norteamérica. El organismo destacó la magnitud del evento más grande en la historia del fútbol, más allá de lo deportivo. Ahora te cuento que la relación entre la FIFA y la administración de Donald Trump vuelve a ser cuestionada. El congresista demócrata Jamie Raskin pidió a Gianni Infantino entregar documentos y comparecer ante el Congreso por presuntos beneficios obtenidos gracias a su cercanía con la Casa Blanca. La solicitud incluye conservar mensajes en diferentes aplicaciones y registros de visitas a las oficinas de la FIFA en la Torre Trump, lo que abre, amigos, un frente político delicado tras el Mundial 2026. Estaremos atentos de esto. Hasta aquí los deportes, yo soy Mixel Montoya.
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3 de la tarde con 6 minutos, continuando con Fiesta 94.5. Gracias por acompañarnos, por quedarte. Bueno, saludos a toda la gente que ya está regresando al trabajo, o yendo para el trabajo, o tomándose un lonchi en el trabajo. Saludones en las oficinas, con los que están trabajando para la ciudad, en las engordas también, que nos hablan mucho de por allá. Bueno, saludones. Temperatura al momento tenemos 84. Se siente como de 97. Ay, nada más les voy diciendo para que le vayan midiendo el agua a los camotes y no se me salgan al sol y se me les dé un váguido, digan, porque sí está re fuertísimo, está muy fuerte. Y bueno, ahí está, precaución. Oigan, miren, fíjense que nos está saliendo acá en las noticias. Abuela de Dafne Zapata le planta en cara a cara al gobernador qué es lo que está pasando. Bueno, recordemos que, bueno, se está comentando mucho. Esa muchachita fue a un camping. Ya saben que lo registran en estos campamentos de verano. Entonces la niña regresó a su casa, pero con golpes. Y desafortunadamente al día siguiente falleció la niña. La muchachita creo que tenía 13 o 15 años. Y bueno, muy, muy lamentable el caso. Recuerden, siempre cuando metan a los niños a las academias, revisen en internet, chequenle que tengan buenas reseñas también, y siempre pregunten, que les den actualizaciones, porque pues sí está muy, bueno, ahorita más en día está un poquito más complejo esto de abrir negocios. No hay algunos que no siguen los lineamientos adecuados para establecer un negocio, sin embargo lo continúan haciendo y a veces terminan en este tipo de tragedias. Lo que es siempre preguntar en dónde también están inscribiendo a los niños, a los adolescentes que a veces quieren explorar, ¿no?, diferentes disciplinas, a lo mejor taekwondo, las luchas o no sé, algún otro tipo de arte que les guste a los chamacos. Y siempre es la obligación de los padres preguntar. Y bueno, continuamos con más. Te quiero hacer una invitación porque este sábado está lo de los negocios, pequeños negocios, me parece todo sobre negocios, ya me acordé. Todo sobre negocios va a estar acá en College Park de 8 a 2 de la tarde. Habrá lonchi, habrá presentadores, habrá trofeos, bueno, reconocimientos. Y información sobre conexiones, networking, si usted tiene algo en mente, si piensa como, si tiene una mente tiburón, ahí le encargamos para que, pues vaya, se eche una vuelta. Bueno, 4 horas probablemente para algunos es mucho, pero para las personas que quieren hacer algo, al menos a lo mejor descubrir algo diferente, las puertas están abiertas de 8 a 2 de la tarde, esto en el 3180 al oeste de la carretera 34 aquí en Grand Island, edificio College Park. No faltes, te esperamos, Fiesta estará ahí. 3 de la tarde con 9 minutos, continuamos con esto, Hechiceros, Fiesta Alegre.

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3:29 PM. Continuando con más en fiesta. So, temperatura al momento 86. Está como que soleado, ahorita se acaba de meter el sol. Pero bueno, temperaturas así al momento, va y viene, manténgase hidratado y también pendiente de las actualizaciones del clima. Y bueno, es que en la mañana estaba lloviendo, hubo una tormenta electrónica, tormentas, entonces obviamente el agua estuvo muy pesada. En Grand Island, en algunas zonas, tuvieron alrededor de 2 pulgadas de lluvia. Mañana continuarán también, así que muchísima precaución a toda la gente que va a trabajar de mañana, que sale a las 5 o 6 de la mañana. Gato, échele un ojillo ahí a las redes sociales y también a sus celulares. Continuando con mucho más, me encontré con una nota muy interesante. Y es que alumnos de la Universidad de California, esto en... obviamente, Universidad de California, San Diego. Esa es la nota. Y es que robots humanoides operan a un animal vivo por primera vez. Así como lo escucha. Dos robots humanoides realizaron con éxito por primera vez cirugías teledirigidas en un animal vivo. Y esto fue en un cerdo. Recordemos obviamente que el cerdo es como más o menos parecido al humano. Por eso es que a lo mejor lo utilizaron como conejillo de indias. Y las dos operaciones realizadas consistieron en la extirpación de la vesícula biliar. En la primera hubo asistencia humana, en la segunda ambos robots operaron de forma autónoma. En un hecho histórico, las dos intervenciones fueron satisfactorias, aunque la segunda presentó un pequeño derrame de bilis y una hemorragia superficial en el hígado. Pese a que la primera operación duró 6 horas por los ajustes necesarios, el mismo procedimiento pudo completarse en aproximadamente 30 minutos tras la calibración pertinente. Este ensayo preclínico realizado con los robots modelo GI de Unitree Robotics abre la posibilidad de transformar la cirugía, especialmente en regiones con pocos médicos o de difícil acceso. Y es que el profesor de ingeniería de la Universidad de San Diego dice que eso puede ayudar a hacer frente a la crisis sanitaria no solo en Estados Unidos sino también en todo el mundo. Y es que incluso son más ligeros, compactos, móviles y mucho más económicos que los sistemas robóticos quirúrgicos tradicionales, además de requerir menos espacio. Y es que también las investigaciones buscan desarrollar asistentes quirúrgicos autónomos y crear quirófanos donde robots humanoides y cirujanos trabajen juntos como un equipo integrado. ¡Oh, my God! Bueno, la tecnología sí que nos está alcanzando muchísimo. Y bueno, esto es parte de lo que está pasando en la Universidad de San Diego. Y bueno, a lo mejor esto solamente fue un ensayo, ¿no? Ya estarán más adelante actualizando si se va a implementar ya en los humanos. Obviamente también tienen que medir sus riesgos, que sí, que no. Bueno, un fin esto de la ciencia de los médicos y sobre todo que es en el sector salud, ayudaría bastante a miles de personas que pues están en espera, ¿no? O que a lo mejor si los médicos están agendados para hacer una cirugía en cierto lugar, los robots pueden hacer otra, asistiendo a otras cirugías y bueno, así ayudar un poquito más a que el flujo de los... a que fluya un poco eso de los de las citas, ¿no? Que a veces tienen que esperar un montón y las agendas pues sí requieren de tiempo. Bueno, y eso es en cuestión a ciencia. Y fíjense que también me encontré otra noticia. Y es que un estudio demuestra que gastar tu dinero en tu hermano aporta más felicidad y alegría a tu vida. Y con razón. Ya bien, no lo digo yo, lo dicen la ciencia que está encargada de estudiar todos estos fenómenos. Ahí está. Entonces, reclámele a su hermano, a su hermana, ¿sabes qué? Mira, dicen que más nos hacemos más felices. Inviértele en mí. Son las 3:00 PM con 34 minutos. Continuamos con música y vámonos rápidamente de lunes a lunes. Manuel Turizo, continuamos. Ya van más.

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1: Hola, ¿qué tal? Les saluda Nelly Hernández con el pronóstico del tiempo en este miércoles 29 de julio. Hoy nuevamente nos espera otra jornada calurosa con máximas en los 90 grados. Sin embargo, la humedad en el ambiente hará que la sensación térmica se acerque o supere los 100 grados durante las horas más calurosas del día. Así que hoy sigue siendo un día clave para prepararse para el calor. Recuerde mantenerse bien hidratado durante todo el día y evitar la exposición prolongada durante las horas más intensas de calor. Mirando hacia los próximos días, entre jueves y viernes, seguimos observando la posibilidad de lluvia y también tormentas aisladas, principalmente entre la tarde y noche del jueves y gran parte de la mañana del viernes. Así que seguiremos al pendiente de esos detalles para poder actualizarlos. Y también después de hoy esperemos que las máximas finalmente se establezcan entre los 80 y 85 grados antes de que regrese el sol y calor durante el fin de semana. Por lo tanto, que tenga un excelente miércoles. Les informa Nelly Hernández para Telemundo Nebraska.
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Continuamos con mucho más en Fiesta 94.5. Gracias por estar con nosotros. Oigan, muchachos, no le hagan bromas a sus compañeros a sus colegas de oficina. No sean así, no sean gachos. Oigan, mucho contenido para todos ustedes en Fiesta 94.5, específicamente en el Facebook, para que vayan echando una vuelta, porque tendremos mucho contenido por allá. Ya estamos subiendo. Y gracias a Vanessa, la productora, que nos ayuda con el contenido de Fiesta 94.5. Ya sabes, si hay algún video ahí chusco, es porque fue la idea de todos y de todas. No es cierto. Continuamos con mucho más en Fiesta 94.5. Regresando de las próximas canciones, vamos a hablar, porque esta información es para toda la gente de Lexington, para que vayan, le echen ahí un vistazo. Y bueno, ya algunos saben de qué se trata. Y esto viene por parte de Nebraska Trail Girl, para todos ustedes que están por el Laredo de Lexington o sus alrededores. Obviamente ellos tendrán muchos eventos going on la próxima semana, teniendo varios eventos que a los que pueden ir y son completamente gratis, ¿eh? Así que regresando, más información, no te lo pierdas. Y por qué no, también vamos a estar regalando algunas cosillas para todos ustedes. Ya yo supongo que algunos ya salieron del trabajo, ya están ahí al pendiente de qué es lo que tenemos de regalos en esta tarde. Son las 3:54. Continuamos con mucho más. Y bueno, en respecto al clima, estamos a 84, se siente como de 92, ya bajó algunos grados, está un poquito nublado. Y pues bueno, así está al momento, 3:55. Vámonos con este tema, Te Vas, a cargo de Grupo Quintana.

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2: Hola, ¿qué tal? Soy Oswald Reza de Telemundo Nebraska con la noticia de la hora. El congresista federal Mike Flood sostuvo recientemente un importante encuentro con decenas de residentes locales, abriendo un espacio de diálogo sobre diversos temas de interés nacional e internacional. La reunión comunitaria se realizó en las instalaciones de una universidad de la zona, congregando a ciudadanos interesados en expresar sus puntos de vista sobre asuntos prioritarios para la región. Durante el evento, los asistentes plantearon preguntas directas al legislador sobre el manejo de recursos federales, las políticas arancelarias vigentes y las posturas de política exterior. Las opiniones del público estuvieron divididas entre muestras de apoyo y críticas severas hacia la gestión legislativa actual. El representante defendió sus votaciones claves sobre presupuestos militares y acuerdos internacionales, señalando que actúa con transparencia. Por su parte, grupos comunitarios y candidatos opositores aprovecharon para exigir mayor atención a la economía y los servicios públicos. 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

chino, pongan de esas canciones antes de tiempo a cargo de banda La Tracalosa. Ahí está para todos ustedes. No, de esas no, y menos que ahorita es miércoles, ya es viernes chiquitititito, ya casi estamos a punto de... Pero bueno, entre más noticias, vámonos rápidamente. En Nebraska, Trucker, diré para ustedes, exámenes de la vista y anteojos gratuitos. Y exámenes dentales gratuitos también. Así que si ustedes quieren asistir, será el próximo 6 de agosto de 9 de la mañana a 3 de la tarde en Dawson County Fairgrounds, en el Mill Plum Creek Parkway en Lexington, Nebraska. Habrá exámenes dentales el mismo día, limpieza de dientes para niñas. Exámenes de la, para niños y niñas, exámenes de la vista el mismo día, información sobre la salud ocular, gafas de sol sin graduación y regalos divertidos para todos ustedes. Así que si tienen la oportunidad de asistir, hágalo porque es totalmente gratis. Y también en Lexington están teniendo su evento de regreso a clases totalmente gratis el 5 de agosto de 9 de la mañana a 11 de la mañana. En el norte de Opportunity Center, en el 1501 Plum Creek Parkway. Así que, por favor, no se estacione en el estacionamiento de O'Reilly's. Por favor, thank yous, para que no haya problema, no le remolquen el carro. Y bueno, no va a ser que... Dije, no, pues que la interventora me mandó por mochilas y chihuahua, y le van a agarrar el carro. Pero ahí está, así que... Si van a ir, estaciones en los lugares adecuados, también mucha precaución porque en ese tipo de eventos hay mucho flujo de niños, hay bastantes niños caminando, entonces ya sabe que a veces cuando uno fue chiquillo, pues se le bota la canica y anda corriendo por aquí y por allá. Y bueno, ahí está. Mensaje para la gente de Lexington y sus alrededores. Oigan, también tenemos dos boletos de béisbol. Esto será aquí en Grand Island, así que si usted los quiere, llámeme al 308-321-1945 y WhatsApp 308-318-0696. Si usted quiere poner algo, bueno, aprender un deporte nuevo, solamente quiere explorar, está bien. Se pone muy bien, de hecho, estos partidos. Y mejor que nada, pues, han renovado este estadio. Está por acá, por donde está Epic, más o menos. Ya ven que hay como una pequeña montaña, más o menos por ahí está este estadio. Fue totalmente renovado, mucho bichucho se puso por ahí. Entonces, si quiere asistir, quiere aprender algo nuevo, bueno, básicamente para nosotros es jugar a los ponchados, yo creo. Pero bueno, si quiere ir, márqueme al 308-321-1945 o WhatsApp 308-318-0696 para más información o llámame. Llámame, son las 4 de la tarde con 7 minutos. Vámonos a música, si sabes contar, Los Ángeles Azules.

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Continuamos.

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Welcome back, everybody. 4 de la tarde, 20 minutos. Bueno, vamos a ver rápidamente qué es lo que se celebra en este mes de julio. Hace algunos días dijimos o mencionamos algunos de los... ¿De qué significa julio? Las personas que se llaman julio, algunos acontecimientos que pasaron en estas... Acontecimientos importantes que pasaron durante este tiempo. Y bueno, ¿sabías que las frases populares del mes de julio es julio caliente y quema al más valiente? Julio normal será todo seco, perdón. En julio normal, seco todo el manantial. Vaya, ¿de dónde se sacaron estos dichos, oiga? ¿O quién los dice, mejor dicho? Que te bendiga julio, si mayo no puedo. Bueno, ese sí, ahí felicidades. Y bueno, en julio el melón echa color. ¡Órales! Bueno, pregunto para todas las gentes que están sembrando, que ahorita ya, obviamente con el calor y todo eso, pues germina más rápido. Si ya tienen melones, obvio, me pregunto si ya. Y bueno, estaba chequeando aquí en la computadora y en la información. Fíjate que en los días, muchos países cumplen, por ejemplo, su día de independencia. El 1 de julio es el Día Nacional de Canadá, el 4 de julio. Día de la Independencia de Estados Unidos, el 5 de julio, Declaración de la Independencia de Venezuela. El 9 de julio, Día de la Independencia de Argentina. El 20 de julio, Día de la Independencia de Colombia. 25 de julio, Día Nacional de Puerto Rico. Y bueno, así entre algunas otras celebridades que son... aniversarios en este mes de julio. Y bueno, son muy, muy inquietantes, muy, muy wondering, ¿no? Así como que, vamos a chequear a ver qué se celebra en el mes de julio. Y bueno, también dice que el nacimiento de Henry Ford, fundador de Ford Motor Company, el 30 de julio de 1863. Esto va a ser el día de mañana. Bueno, una marca reconocida de carros, de camionetas, también de coches. Bueno, entre mucho más. Así están algunos datos grabatos de este mes de julio, que ya estamos a nada de acabarlo. A dos días y ya se acabó todo este merequetengue. Y bueno, entramos al mes de agosto. Ojalá que todos les haya ido bien. Obviamente, como todo, hay altas y bajas en este sendero del señor, en este carrusel. Bueno, son altas y bajas que todos tenemos en algún punto de nuestras vidas. 4:23 p.m. y vámonos rápidamente a más música. Gracias por continuar con nosotros. Mi primer amor, Liberación.

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0: Continuamos con mucho más, son las 4 de la tarde, 35 minutos. Continuamos con mucha más información para todos ustedes. Gracias, primero que nada, por estar con fiesta. Y bueno, más noticias en las últimas que han habido es que más de 10 millones de personas están bajo alerta por inundaciones mientras las tormentas avanzan sobre el noroeste de Estados Unidos. Y bueno, puede que afecte algo por acá debido a, pues, al clima. Ya ven que primero el fin de semana estábamos con temperaturas muy altísimas y de repente en los últimos, me parece que el martes hubo algo de lluvia, ayer también hubo algo de lluvia. Y bueno, así está. ¿Cuál martes fue ayer, verdad? Apenas no sé ni en qué día vivo. Pero sí, últimamente hemos estado teniendo varias lluvias presentes, varias tormentas eléctricas en algunas partes del estado de Nebraska. Les avisamos que estén al pendiente siempre. Y bueno, vamos a aparecer relojes y vamos a aparecer recordatorios a cada momento porque... Pues sí, está muy complejo y siempre hay que investigar de cómo estar preparados en caso de que haya un tornado, en caso de que haya inundaciones, en caso de pues cualquier cosa que pase, especialmente en Nebraska, porque las condiciones son muy óptimas para que este tipo de tornados se produzcan aquí en Nebraska. Estarán entre obviamente Oklahoma, Kansas y Nebraska. Chismecito, chisme. Es que el amor es muy bonito, ¿no? No sé. Es que hoy es día de los... del desamor, sí, es cierto. Buenos saludos también para todos ellos. Y... ¿qué rollo con el pocho? A ver.
1: Qué feo. ¿Qué ellos contando dinero delante de los pobres. No, chale, qué bárbaro.
0: Comiendo pan enfrente de los...
1: Sí, uno de Azolor.
0: Ahorita estaba re bien feliz, sí. Se puso nerviosa. Se puso nerviosa.
1: Ya lo vive.
0: Híjoles, pero bueno.
1: Es más, si usted no tiene nada que hacer y... dijo.
0: ¿Te anunciamos o qué?
1: Soy chambeador.
0: Buen muchacho.
1: Sé cocinar.
0: Sí, es cierto. Llevas a los niños a la escuela.
1: Sé planchar. Me sale muy bien la planchada. ¿Sí?
0: Eres un papá 4x4, ¿sí o no?
1: Ah, claro.
0: Muchacho,
1: claro,
0: sí. Claro, claro. Mira, tienes músculos.
1: Eso.
0: Sí, le haces ahí a la máquina todos los días sin falta.
1: No, qué bárbaro.
0: Oye, qué bien, ¿no? Qué padre que haya gente.
1: ¡Haiga cosa!
0: Que sí, disfrute bien, bomba.
1: Con razón, ahora entiendo todo. ¿Por qué andábamos de buenas y plática y aquí?
0: Sí, es cierto.
1: Que el otro. Que el sol, que el calor, que la lluvia. No, sí, que cuando pega.
0: Sí, no, pues sí, es que uno cuando está enamorado, oye, está bien chicharto, despistado. Chicharto. Uno anda de sonrisa a sonrisa.
1: Exacto.
0: Anda de lado a lado, sí. No importa qué.
1: Que sí. Mami.
0: Bueno, hasta aquí se acabó.
1: ya viene, luego platicamos.
0: Se acabó hasta aquí el reporte. ¿Qué te vas?
1: Momento. Ya, vámonos.
0: Vámonos, son las 4:38, continuamos en fiesta.
1: Entonces, señorita Capullo, ¿acepta usted por esposo al señor Zuluyo? Oye,

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3: Hola, ¿qué tal? Les saluda Nelly Hernández con el pronóstico del tiempo en este miércoles 29 de julio. Hoy nuevamente nos espera otra jornada calurosa con máximas en los 90 grados. Sin embargo, la humedad en el ambiente hará que la sensación térmica se acerque o supere los 100 grados durante las horas más calurosas del día. Así que hoy sigue siendo un día clave para prepararse para el calor. Recuerde mantenerse bien hidratado durante todo el día y evitar la exposición prolongada durante las horas más intensas de calor. Mirando hacia los próximos días, entre jueves y viernes, seguimos observando la posibilidad de lluvia y también tormentas aisladas, principalmente entre la tarde y noche del jueves y gran parte de la mañana del viernes. Así que seguiremos al pendiente de esos detalles para poder actualizarlos. Y también después de hoy esperemos que las máximas finalmente se establezcan entre los 80 y 85 grados antes de que regrese el sol y calor durante el fin de semana. Por lo tanto, que tenga un excelente miércoles. Les informa Nelly Hernández para Telemundo Nebraska.
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1: La tarde, 56 minutos, te quedas con este tema, tu cantor Pegaso. Nos vemos mañana de 2 a 5 de la tarde. Te quedas con los mixes de 5 a 6. Chao.

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2: Amigos, la FIFA reveló cifras curiosas del Mundial 2026 y aquí te las traigo. En 39 días de torneo se vendieron 675 mil hot dogs y más de 5.5 millones de cervezas en las 16 sedes, con 6.8 millones de asistentes en los estadios y 9 millones en los FanFest de Norteamérica. El organismo destacó la magnitud del evento más grande en la historia del fútbol, más allá de lo deportivo. Ahora te cuento que la relación entre la FIFA y la administración de Donald Trump vuelve a ser cuestionada. El congresista demócrata Jamie Raskin pidió a Gianni Infantino entregar documentos y comparecer ante el Congreso por presuntos beneficios obtenidos gracias a su cercanía con la Casa Blanca. La solicitud incluye conservar mensajes en diferentes aplicaciones y registros de visitas a las oficinas de la FIFA en la Torre Trump, lo que abre, amigos, un frente político delicado tras el Mundial 2026. Estaremos atentos de esto. Hasta aquí los deportes, yo soy Mixel Montoya.
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0: ¡Aquí comenzamos!

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8: 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Continuamos con más en Fiesta.

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3: Hola, ¿qué tal? Soy Oswald Reza de Telemundo Nebraska con la noticia de la hora. El Distrito Escolar Público ofreció detalles sobre un error millonario en el cálculo de fondos estatales que generó un déficit presupuestario y repercusiones en todo el estado. El problema surgió al computar incorrectamente los porcentajes de estudiantes que califican para asistencia alimentaria, inflando artificialmente el presupuesto y obligando a buscar soluciones urgentes para evitar despidos masivos o recortes salariales al personal docente. Representantes y directivos señalaron que se requirieron complejas negociaciones con sindicatos de maestros, logrando acuerdos temporales para proteger las fuentes de trabajo y la estabilidad educativa. Asimismo, los contribuyentes enfrentan la posibilidad de un incremento en impuestos a la propiedad para cubrir la brecha financiera. La Junta Escolar evaluará oficialmente las propuestas de ajuste fiscal este próximo año en medio de críticas ciudadanas. Para esta y más noticias, visita telemundonebraska.com.
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10: ¡Gracias!

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2: Hola, ¿qué tal? Les saluda Daniel Hernández con el pronóstico del tiempo en este miércoles 29 de julio. Hoy nuevamente nos espera otra jornada calurosa con máximas en los 90 grados. Sin embargo, la humedad en el ambiente hará que la sensación térmica se acerque o supere los 100 grados durante las horas más calurosas del día. Así que hoy sigue siendo un día clave para prepararse para el calor. Recuerde mantenerse bien hidratado durante todo el día y evitar la exposición prolongada durante las horas más intensas de calor. Mirando hacia los próximos días, entre jueves y viernes, seguimos observando la posibilidad de lluvia y también tormentas aisladas, principalmente entre la tarde y noche del jueves y gran parte de la mañana del viernes. Así que seguiremos al pendiente de esos detalles para poder actualizarlos. Y también después de hoy esperemos que las máximas finalmente se establezcan entre los 80 y 85 grados antes de que regrese el sol y calor durante el fin de semana. Por lo tanto, que tenga un excelente miércoles. Les informa Nelly Hernández para Telemundo Nebraska.
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